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0: Radio Chilena del Maule le indica la hora.
1: Las 0 horas con 30 minutos.

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0: Radio Chilena del Maule le indica la hora.
1: Las 2 de la madrugada, con 45 minutos

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1: Las 6 de la madrugada, con 3 minutos.

0: En el nombre del Padre, y del Hijo, y del Espíritu Santo.
1: Amén.
0: Acompáñanos en la meditación de los misterios gloriosos. El rostro radiante de Jesús resucitado y de María elevada al cielo ilumina nuestra vida mostrándonos la meta que nos espera y el don de su Espíritu nos anima en el camino para que no desfallezcamos e irradiemos la alegría de Jesús vivo en medio de nosotros.
2: Primer misterio glorioso, la gloriosa resurrección del Señor.

Del Evangelio de San Mateo. El ángel dijo a las mujeres: no teman, yo sé que ustedes buscan a Jesús, el crucificado. No está aquí, porque ha resucitado como lo había dicho. Padre nuestro que estás en el cielo, santificado sea tu nombre. Venga a nosotros tu reino. Hágase tu voluntad en la tierra como en el cielo. Danos

0: del mal. Amén.
1: Dios te salve María, llena eres de gracia, el Señor es contigo. Bendita tú eres entre todas las mujeres, y bendito es el fruto de tu vientre, Jesús.
0: Santa María, Madre de Dios, ruega por nosotros pecadores, ahora y en la hora de nuestra muerte. Amén.
1: Dios te salve María, llena eres de gracia, el Señor es contigo. Bendita tú eres entre todas las mujeres, y bendito es el fruto de tu vientre, Jesús.
0: Santa María, Madre de Dios, ruega por nosotros pecadores, ahora y en la hora de nuestra muerte. Amén.
1: Dios te salve María, llena eres de gracia, el Señor es contigo. Bendita tú eres entre todas las mujeres, y bendito es el fruto de tu vientre, Jesús.
0: Santa María, Madre de Dios, ruega por nosotros pecadores, ahora y en la hora de nuestra muerte. Amén.
1: Dios te salve María, llena eres de gracia, el Señor es contigo. Bendita tú eres entre todas las mujeres, y bendito es el fruto de tu vientre, Jesús.
0: Santa María, Madre de Dios, ruega por nosotros pecadores, ahora y en la hora de nuestra muerte. Amén.
1: Dios te salve María, llena eres de gracia, el Señor es contigo. Bendita tú eres entre todas las mujeres, y bendito es el fruto de tu vientre, Jesús.
0: Santa María, Madre de Dios, ruega por nosotros pecadores, ahora y en la hora de nuestra muerte. Amén.
1: Dios te salve María, llena eres de gracia, el Señor es contigo. Bendita tú eres entre todas las mujeres, y bendito es el fruto de tu vientre, Jesús.

0: Dios te salve María, llena eres de gracia, el Señor es contigo. Bendita tú eres entre todas las mujeres, y bendito es el fruto de tu vientre, Jesús.
1: Santa María, Madre de Dios, ruega por nosotros pecadores, ahora y en la hora de nuestra muerte. Amén.
0: Dios te salve María, llena eres de gracia, el Señor es contigo. Bendita tú eres entre todas las mujeres, y bendito es el fruto de tu vientre, Jesús.
1: Santa María, Madre de Dios, ruega por nosotros pecadores, ahora y en la hora de nuestra muerte. Amén.
0: Dios te salve María, llena eres de gracia, el Señor es contigo. Bendita tú eres entre todas las mujeres, y bendito es el

0: Amén.
1: Dios te salve María, llena eres de gracia, el Señor es contigo. Bendita tú eres entre todas las mujeres, y bendito es el fruto de tu vientre, Jesús.
0: Santa María, Madre de Dios, ruega por nosotros pecadores, ahora y en la hora de nuestra muerte. Amén.

Del Evangelio de San Marcos. Después de decirles esto, el Señor Jesús fue llevado al cielo y está sentado a la derecha de Dios.

0: en la tierra como en el cielo.
1: Danos hoy nuestro pan de cada día, perdona nuestras ofensas, como también nosotros perdonamos a los que nos ofenden. No nos dejes caer en la tentación y líbranos del mal.
0: Dios te salve María, llena eres de gracia, el Señor es contigo. Bendita tú eres entre todas las mujeres y bendito es el fruto de tu vientre, Jesús.
1: Santa María, Madre de Dios, ruega por nosotros pecadores, ahora y en la hora de nuestra muerte. Amén.
0: Dios te salve María, llena eres de gracia, el Señor es contigo. Bendita tú eres entre todas las mujeres, y bendito es el fruto de tu vientre, Jesús.
1: Santa María, Madre de Dios, ruega por nosotros pecadores, ahora y en la hora de nuestra muerte. Amén.
0: Dios te salve María, llena eres de gracia, el Señor es contigo. Bendita tú eres entre todas las mujeres, y bendito es el fruto de tu vientre, Jesús.
1: Santa María, Madre de Dios, ruega por nosotros pecadores, ahora y en la hora de nuestra muerte. Amén.

0: Santa María, Madre de Dios, ruega por nosotros pecadores, ahora y en la hora de nuestra muerte. Amén.
1: Dios te salve María, llena eres de gracia, el Señor es contigo. Bendita tú eres entre todas las mujeres, y bendito es el fruto de tu vientre, Jesús.
0: Santa María, Madre de Dios, ruega por nosotros pecadores, ahora y en la hora de nuestra muerte. Amén.
1: Dios

0: Santa María, Madre de Dios, ruega por nosotros pecadores, ahora y en la hora de nuestra muerte. Amén.
1: Dios te salve María, llena eres de gracia, el Señor es contigo. Bendita tú eres entre todas las mujeres, y bendito es el fruto de tu vientre, Jesús.
0: Santa María, Madre de Dios, ruega por nosotros pecadores, ahora y en la hora de nuestra muerte. Amén.
1: Dios te salve María, llena eres de gracia, el Señor es contigo. Bendita tú eres entre todas las mujeres, y bendito es el fruto de tu vientre, Jesús.
0: Santa María, Madre de Dios, ruega por nosotros pecadores, ahora y en la hora de nuestra muerte. Amén.
1: Dios te salve María, llena eres de gracia, el Señor es contigo. Bendita tú eres entre todas las mujeres, y bendito es el fruto de tu vientre, Jesús.
0: Gloria, Santa María, Madre de Dios, ruega por nosotros pecadores, ahora y en la hora de nuestra muerte. Amén.
1: Gloria al Padre, y al Hijo, y al Espíritu Santo.
0: Como era en el principio, ahora y siempre, por los siglos de los siglos. Amén.
2: Tercer misterio glorioso, la venida del Espíritu Santo sobre los apóstoles.

0: De los Hechos de los Apóstoles. Entonces vieron aparecer unas lenguas como de fuego que descendieron por separado sobre cada uno de ellos. Todos quedaron llenos del Espíritu Santo y comenzaron a hablar en distintas lenguas, según el Espíritu les permitía expresarse.
1: Padre nuestro que estás en el cielo, santificado sea tu nombre. Venga a nosotros tu reino, hágase tu voluntad en la tierra como en el

0: hace el mal. Amén.
1: Dios te salve María, llena eres de gracia, el Señor es contigo. Bendita tú eres entre todas las mujeres y bendito es el fruto de tu vientre, Jesús.
0: Santa María, Madre de Dios, ruega por nosotros pecadores, ahora y en la hora de nuestra muerte. Amén.
1: Dios te salve María, llena eres de gracia, el Señor es contigo. Bendita tú eres entre todas las mujeres y bendito es el fruto de tu vientre, Jesús.
0: Santa María, Madre de Dios, ruega por nosotros pecadores, ahora y en la hora de nuestra muerte. Amén.
1: Dios te salve María, llena eres de gracia, el Señor es contigo. Bendita tú eres entre todas las mujeres y bendito es el fruto de tu vientre, Jesús.
0: Santa María, Madre de Dios, ruega por nosotros pecadores, ahora y en la hora de nuestra muerte. Amén.
1: Dios te salve María, llena eres de gracia, el Señor es contigo. Bendita tú eres entre todas las mujeres y bendito es el fruto de tu vientre, Jesús.
0: Santa María, Madre de Dios, ruega por nosotros pecadores, ahora y en la hora de nuestra muerte. Amén.
1: Dios te salve María, llena eres de gracia, el Señor es contigo. Bendita tú eres entre todas las mujeres y bendito es el fruto de tu vientre, Jesús.
0: Santa María, Madre de Dios, ruega por nosotros pecadores, ahora y en la hora de nuestra muerte. Amén.
1: Dios te salve María, llena eres de gracia, el Señor es contigo. Bendita tú eres entre todas las mujeres y bendito es el fruto de tu vientre, Jesús.
0: Santa María, Madre de Dios, ruega por nosotros pecadores, ahora y en la hora de nuestra muerte. Amén.
1: Dios te salve María, llena eres de gracia, el Señor es contigo. Bendita tú eres entre todas las mujeres y bendito es el fruto de tu vientre, Jesús.
0: Santa María, Madre de Dios, ruega por nosotros pecadores, ahora y en la hora de nuestra muerte. Amén.
1: Dios te salve María, llena eres de gracia, el Señor es contigo. Bendita tú eres entre todas las mujeres y bendito es el fruto de tu vientre, Jesús.
0: Santa María, Madre de Dios, ruega por nosotros pecadores, ahora y en la hora de nuestra muerte. Amén.
1: Dios te salve María, llena eres de gracia, el Señor es contigo. Bendita tú eres entre todas las mujeres y bendito es el fruto de tu vientre, Jesús.
0: Santa María, Madre de Dios, ruega por nosotros pecadores, ahora y en la hora de nuestra muerte. Amén.
1: Dios te salve María, llena eres de gracia, el Señor es contigo. Bendita tú eres entre todas las mujeres y bendito es el fruto de tu vientre, Jesús.
0: Santa María, Madre de Dios, ruega por nosotros pecadores, ahora y en la hora de nuestra muerte. Amén.
1: Gloria al Padre, y al Hijo, y al Espíritu Santo.
0: Como era en el principio, ahora y siempre, por los siglos de los siglos. Amén.
1: Cuarto misterio glorioso, la Asunción de la Santísima Virgen a los cielos.

0: De la carta del apóstol San Pablo a los Tesalonicenses. Porque nosotros creemos que Jesús murió y resucitó, de la misma manera Dios llevará con Jesús a los que murieron con él.
1: Padre nuestro que estás en el cielo, santificado sea tu nombre, venga a nosotros tu reino, hágase tu voluntad en la tierra como en el cielo.
2: Danos hoy nuestro pan de cada día, perdona nuestras ofensas, como también nosotros perdonamos a los que nos ofenden. No nos dejes caer en la tentación, y líbranos del mal. Amén.
1: Dios te salve María, llena eres de gracia, el Señor es contigo. Bendita tú eres entre todas las mujeres, y bendito es el fruto de tu vientre, Jesús.
2: Santa María, Madre de Dios, ruega por nosotros, pecadores, ahora y en la hora de nuestra muerte. Amén.
1: Dios te salve María, llena eres de gracia, el Señor es contigo. Bendita tú eres entre todas las mujeres, y bendito es el fruto de tu vientre, Jesús.
2: Santa María, Madre de Dios, ruega por nosotros, pecadores, ahora y en la hora de nuestra muerte. Amén.
1: Dios te salve María, llena eres de gracia, el Señor es contigo. Bendita tú eres entre todas las mujeres, y bendito es el fruto de tu vientre, Jesús.
2: Santa María, Madre de Dios, ruega por nosotros pecadores, ahora y en la hora de nuestra muerte. Amén.
1: Dios te salve María, llena eres de gracia, el Señor es contigo. Bendita tú eres entre todas las mujeres, y bendito es el fruto de tu vientre, Jesús.
2: Santa María, Madre de Dios, ruega por nosotros pecadores, ahora y en la hora de nuestra muerte. Amén.
1: Dios te salve María, llena eres de gracia, el Señor es contigo.

0: nosotros pecadores, ahora y en la hora de nuestra muerte. Amén.
1: Dios te salve María, llena eres de gracia, el Señor es contigo. Bendita tú eres entre todas las mujeres, y bendito es el fruto de tu vientre, Jesús.
0: Santa María, Madre de Dios, ruega por nosotros pecadores, ahora y en la hora de nuestra muerte. Amén.
1: Dios te salve María, llena eres de gracia, el Señor

0: Santa María, Madre de Dios, ruega por nosotros pecadores, ahora y en la hora de nuestra muerte. Amén.
1: Dios te salve María, llena eres de gracia, el Señor es contigo. Bendita tú eres entre todas las mujeres, y bendito es el fruto de tu vientre, Jesús.
0: Gloria a Santa María, Madre de Dios, ruega por nosotros pecadores, ahora y en la hora de nuestra muerte. Amén.
1: Gloria al Padre, y al Hijo, y al Espíritu Santo,
0: como era en el principio, ahora y siempre, por los siglos de los siglos. Amén.
2: Quinto misterio glorioso, la coronación de Nuestra Señora como Reina y Soberana de todo lo creado.

del libro del Apocalipsis. Y apareció en el cielo un gran signo, una mujer revestida de sol, con la luna bajo sus pies y una corona de 12 estrellas en su cabeza. Padre nuestro que estás en el cielo, santificado sea tu nombre. Venga a nosotros tu reino. Hágase tu voluntad en la tierra como en el cielo.

0: mal. Amén.
1: Dios te salve María, llena eres de gracia, el Señor es contigo. Bendita tú eres entre todas las mujeres, y bendito es el fruto de tu vientre, Jesús.
0: Santa María, Madre de Dios, ruega por nosotros pecadores, ahora y en la hora de nuestra muerte. Amén.
1: Dios te salve María, llena eres de gracia, el Señor es contigo. Bendita tú eres entre todas las mujeres, y bendito es el fruto de tu vientre, Jesús.
0: Santa María, Madre de Dios, ruega por nosotros pecadores, ahora y en la hora de nuestra muerte. Amén.
1: Dios te salve María, llena eres de gracia, el Señor es contigo. Bendita tú eres entre todas las mujeres, y bendito es el fruto de tu vientre, Jesús.
0: Santa María, Madre de Dios, ruega por nosotros pecadores, ahora y en la hora de nuestra muerte. Amén.
1: Dios te salve María, llena eres de gracia, el Señor es contigo. Bendita tú eres entre todas las mujeres, y bendito es el fruto de tu vientre, Jesús.
0: Santa María, Madre de Dios, ruega por nosotros pecadores, ahora y en la hora de nuestra muerte. Amén.
1: Dios te salve María, llena eres de gracia, el Señor es contigo. Bendita tú eres entre todas las mujeres, y bendito es el fruto de tu vientre, Jesús.
0: Santa María, Madre de Dios, ruega por nosotros pecadores, ahora y en la hora de nuestra muerte. Amén.
1: Dios te salve María, llena eres de gracia, el Señor es contigo. Bendita tú eres entre todas las mujeres, y bendito es el fruto de tu vientre, Jesús.

0: favorte. Amén.
1: Dios te salve María, llena eres de gracia, el Señor es contigo. Bendita tú eres entre todas las mujeres, y bendito es el fruto de tu vientre, Jesús.
0: Santa María, Madre de Dios, ruega por nosotros pecadores, ahora y en la hora de nuestra muerte. Amén.
1: Dios te salve María, llena eres de gracia, el Señor es contigo. Bendita tú eres entre todas las mujeres, y bendito es el fruto de tu vientre, Jesús.
0: Santa María, Madre de Dios, ruega por nosotros pecadores, ahora y en la hora de nuestra muerte. Amén.
1: Dios te salve María, llena eres de gracia, el Señor es contigo. Bendita tú eres entre todas las mujeres, y bendito es el fruto de tu vientre, Jesús.
0: Santa María, Madre de Dios, ruega por nosotros pecadores, ahora y en la hora de nuestra muerte. Amén.

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reunidos en su nombre para celebrar la Eucaristía, la proclamación del misterio pascual de Cristo, para que Él venga de nuevo. Por medio de ella, entramos en el dinamismo del amor sin condiciones y completamente hoy. Celebramos el domingo décimo segundo durante el año. El Señor hoy nos dice que los cristianos debemos manifestar abiertamente nuestra fe, tanto con las palabras como las cosas.

0: Escúchanos, Señor.
1: José Ramón, Paulina Vinces, García Martínez, José Roberto Pipao Pessoa, Alejandro Nilo Morales, Carlos Cabello, Sergio Baile, Eulogio Morales, Alicia Villagrán, Boris Reyes Cruz, Delfina Cabello, Absalón Tobar, Esteban Muñoz, Moisés Prado Rojas, Domingo Morales, Hermosina Contador.

Señor, salva a tu pueblo y bendice a tu heredad, apaciéntalo y sé su guía para siempre. En el nombre del Padre, del Hijo y del Espíritu Santo. Amén. La gracia de nuestro Señor Jesucristo, el amor del Padre, la comunión del Espíritu Santo, estén esta mañana en el corazón de cada uno de ustedes. Muy buenos días, mis queridos hermanos. Hoy día celebramos la Santa Misa. Vamos a rezar también por los papás, que muchos hijos van a saludar a sus papás, con un abrazo, con un beso, quizás con algún regalo, o quizás van a tener algún almuerzo, algo bonito para hacer en este día las personas que tienen a sus padres vivos. Un llamado por teléfono, los que no lo han hecho, sería una buena ocasión para acercarse a su papá, para vencer quizás el orgullo, distancias que se van produciendo con el roce día a día. Es un lindo momento para encontrarnos en el amor hacia el prójimo, especialmente con el papá. Vamos a rezar por todos los padres, por todos los papás que están vivos y también por los papás que tenemos muertos, que el Señor los reciba en su reino. Celebramos la Santa Misa pidiendo al Señor el perdón por todos nuestros pecados.

Dios Todopoderoso tenga misericordia a nosotros, perdone así nuestros pecados y nos lleve hacia la vida eterna. Alabamos al Señor cantando juntos el himno de gloria.

0: Oremos. Concédenos, Señor y Dios nuestro, vivir siempre en el amor y el respeto a tu santo nombre, ya que en tu providencia nunca abandonas a quienes estableces en el sólido fundamento de tu amor. Todo esto te lo pedimos por Jesucristo nuestro Señor. Amén. Tomamos asiento y escuchamos la palabra del Señor.
1: Ya en el Antiguo Testamento vemos cómo la presencia del Señor protege de manera especial a su pueblo, a pesar de los enemigos que lo rodean.
2: Lectura del libro de Jeremías. Dijo el profeta Jeremías: oía los rumores de la gente, terror por todas partes. Denúncienlo, sí, lo denunciaremos. Hasta mis amigos más íntimos acechaban mi caída. Tal vez se lo pueda seducir. Prevaleceremos sobre él y nos tomaremos nuestra venganza. Pero el Señor está conmigo como un guerrero temible. Por eso mis perseguidores tropezarán y no podrán prevalecer. Se avergonzarán de su fracaso. Será una confusión eterna, inolvidable. Señor de los ejércitos, que examinas al justo, que ves las entrañas y el corazón, que yo vea tu venganza sobre ellos, porque a ti he encomendado mi causa. Canten al Señor, alaben al Señor, porque Él libró la vida del indigente, del poder de los malhechores. Palabra de Dios.

0: Por ti he soportado afrentas y la vergüenza cubrió mi rostro. Me convertí en un extraño para mis hermanos. Fui un extranjero para los hijos de mi madre, porque el celo de tu casa me devora y caen sobre mí los ultrajes de los que te agravian.
1: Respóndeme, Dios mío, por tu gran amor.
0: Pero mi oración sube hasta ti, Señor, en el momento favorable. Respóndeme, Dios mío, por tu gran amor. Sálvame por tu fidelidad. Respóndeme, Señor, por tu bondad y tu amor. Por tu gran compasión, vuélvete a mí.
1: Respóndeme, Dios mío, por tu gran amor.
0: Que lo vean los humildes y se alegren. Que vivan los que buscan al Señor. Porque el Señor escucha a los pobres y no desprecia a sus cautivos. Que lo alaben el cielo, la tierra y el mar, y todos los seres que se mueven en ellos.
1: Respóndeme, Dios mío, por tu gran amor.
2: Pablo nos expresa cómo la gracia de Dios supera totalmente el pecado, siendo su Hijo el que restaura la vida.
3: Lectura de la carta del apóstol San Pablo a los cristianos de Roma. Hermanos, por un solo hombre entró el pecado en el mundo y por el pecado la muerte. Y así la muerte pasó a todos los hombres porque todos pecaron. En efecto, el pecado ya estaba en el mundo antes de la ley, pero cuando no hay ley, el pecado no tiene en cuenta, no se tiene en cuenta. Sin embargo, la muerte reinó desde Adán hasta Moisés, incluso en aquellos que no habían pecado, cometiendo una transgresión semejante a la de Adán, que es figura del que debía venir. Pero no hay proporción entre el don y la falta, porque si la falta de uno solo provocó la muerte de todos, la gracia de Dios y el don conferido por la gracia de un solo hombre, Jesucristo, fueron derramados mucho más abundantemente sobre todos. Palabra de Dios.

Que el Señor esté con ustedes. Hermanos, les anuncio el Santo Evangelio de nuestro Señor Jesucristo según San Mateo. Jesús dijo a sus discípulos: no teman a los hombres. No hay nada oculto que no deba ser revelado, y nada secreto que no deba ser conocido. Lo que yo les digo en la oscuridad, repítanlo en pleno día. Y lo que escuchen al oído, proclámenlo desde lo alto de las casas. No teman a los que matan el cuerpo, pero no pueden matar el alma. Teman más bien aquel que puede arrojar el alma y el cuerpo al infierno. ¿Acaso no se vende un par de pájaros por unas monedas? Sin embargo, ni un solo de ellos caen en tierra sin el consentimiento del Padre de ustedes. También ustedes tienen contados todos sus cabellos. No teman entonces, ¿por qué? Porque valen más que muchos pájaros. Al que me reconozca abiertamente ante los hombres, yo lo reconoceré ante mi Padre que está en el cielo. Pero yo renegaré ante mi Padre que está en el cielo de aquel que reniegue de mí ante los hombres. Palabra del Señor. Gloria y honor a ti.

0: No teman, dice el Señor, no teman a los hombres, no hay nada oculto que no deba ser revelado y nada secreto que no deba ser conocido. No teman a los que matan el cuerpo, pero no pueden matar el alma. Teman más bien a aquel que pueda arrojar el alma y el cuerpo al infierno. A ese debieran temerle. El temor a Dios no es exactamente el temor por miedo, sino que es una veneración al Señor. Al Señor no se le teme, al Señor se le quiere, se le ama, se le respeta, se sigue, se da a conocer su nombre. Uno se enamora del Señor. El Señor Jesús nos llama a cada uno de nosotros a que nuestra vida no solamente esté puesta en las cosas materiales, porque de repente nos quedamos solamente en las cosas de afuera, nos quedamos solamente en el regalo, nos quedamos solamente viendo las flores que están arriba del mantel, pero no disfrutamos de la comida que está sobre la mesa. De repente nos quedamos mirándonos las ropas, pero no disfrutamos lo que hay en el corazón. De repente le damos mucha importancia a nuestro cuerpo, pero de nuestra boca salen cosas que nos van matando diariamente. Hay gente que se preocupa mucho de su apariencia personal, que me parece muy bien, el bañarse todos los días, lavarse el pelo, limpiarse los oídos, las manos, eso me parece muy bien, pero de repente hay personas que les dedican mucho tiempo y eso se convierte en un peligro para el cuerpo, que se llama vanidad. Empezamos a tener vanidad y vivimos en torno a la vanidad y se nos pierde lo fundamental, que es amar al Señor, querer al Señor. El Señor nos invita a no temer al hombre, a las cosas terrenas, sino que temerle a Dios, porque Él en un momento dado de nuestra vida va a enviar el ángel de la muerte para llevarnos a su presencia, y así todos tendremos que concurrir al tribunal de Dios. No teman, dice el Señor, teman más bien a aquel que puede arrojarlos, aquel que en un momento dado de nuestra vida, de nuestra existencia, nos pedirá cuenta de nuestros actos, nos pedirá qué hicimos con nuestra vida, y ahí cada uno solo tendrá que responderle qué hizo, qué no hizo con la vida, y le diremos lo que hicimos con la vida. Señor, yo tuve 5 casas, Señor, yo tuve 2 casas, Señor, yo tuve 3 hermanos, Señor, no. Pero eso no es lo fundamental de la vida de nosotros, es como yo le hago empeño a amar, querer. Ese es el primer mandamiento que nos deja el Señor. Ámense los unos a los otros. Ese es el mandamiento. Ámense los unos a los otros, como yo los he amado. No teman más bien a los que matan el cuerpo, teman al Señor. Temámosle al Señor. Pero no temor para no acercarnos, sino que el santo temor de Dios. Y nuestro corazón tiene que vibrar con las cosas del Señor. Al Señor tenemos que tenerlo en nuestro corazón, no como una cosa de nombre, Señor, sino que ese Señor debe ser mi Señor, mi baluarte, mi piedra, mi fortaleza. Tengo que acudir a Él con entusiasmo, tengo que acudir a Él con pasión, tengo que sentir en mi corazón el ardor del Señor cuando hablo de Él. Y cuando no hable de Él, decirle al Señor que se me paralice la lengua si no hablo de Ti, Señor, porque a Ti tengo que alabarte, a Ti tengo que quererte todos los días, a Ti tengo que darte a conocer, porque quiero disfrutar de la vida eterna. Temamos más bien entonces al Señor. Y hay cosas que matan el cuerpo, hay cosas que matan el cuerpo, van matando las relaciones humanas. Hay cosas que salen de nuestra boca que van matando el cuerpo. Salen muchas veces garabatos ofensivos, salen mentiras de nuestras bocas, buenos para mentir, de nuestras manos, buenos para tomar cosas ajenas, para robar, llevar las cosas de otro. Y así hay diferentes situaciones de nosotros que debemos mejorar. Esas cosas no deben ocurrir en nosotros porque nos llevan justamente por un mal camino. Y el Señor nos pedirá cuenta de nuestro existir. Pidámosle al Señor hoy día en la Eucaristía que nos dé ese grado de apasionamiento. Tenemos que ser apasionados por el Señor. Igual como estamos apasionados por el fútbol, por la copa, ¿verdad? Así debe ser ese apasionamiento. Uno tiene que apasionarse al hablar del Señor. No puede hablar así, Señor, fríamente, sino que tiene que ser un Señor de calidez. Señor, Señor mío, mi Dios, mi Señor, convencido del Señor. Así como esa persona que es futbolista habla del fútbol, goza con el fútbol, hace vibrar los goles, habla de su equipo con cariño, con entusiasmo. Creo que a nosotros nos falta todavía un poco más de entusiasmo para hablar del Señor, pero no de un Dios castigador, ¿eh? Dios no es castigador. Dios nos llama a nosotros para llevarnos a la vida y darnos vida y tengamos vida, pero no viene aquí a castigarnos, a pegarnos, sino que no. Al Señor se le quiere, se le respeta y se tiene temor al Señor. El santo temor de Dios, que es distinto a tenerle miedo a Dios. Pidámosle al Señor entonces que nos dé ese entusiasmo, ese grado de apasionamiento, para que juntos alabemos al Señor y el Señor sea mi fuente y mi vida. Que a Él sea la gloria y la alabanza por los siglos de los siglos. Amén. Confesamos nuestra fe. Creo en Dios Padre Todopoderoso, Creador del cielo y la tierra. Creo en Jesucristo, su único Hijo, nuestro Señor, que fue concebido por obra y gracia del Espíritu Santo. Nació de Santa María Virgen. Fue crucificado, muerto y sepultado. Descendió a los infiernos. Al tercer día resucitó de entre los muertos. Subió a los cielos y está sentado a la derecha de Dios Padre Todopoderoso. Desde allí ha de venir a juzgar a los vivos y a los muertos. Creo en el Espíritu Santo, la Santa Iglesia Católica, la comunión de los santos, el perdón de los pecados, la resurrección de los muertos y la vida eterna. Amén. Amén.
1: A cada petición repetimos: Señor, aumenta nuestra fe.
0: Señor, aumenta nuestra fe.
1: Por los fieles y cristianos que se dedican al servicio del reino de Dios, para que proclamen el Evangelio sin miedo, confiados en la providencia del Padre, los acompaña. Roguemos al Señor.
0: Señor, aumenta nuestra fe.
1: Por los que tienen miedo al futuro, para que se confíen al amor del Padre, que se preocupen de los pájaros del cielo y guarda nuestras vidas en su mano. Roguemos al Señor.
0: Señor, aumenta nuestra fe.
1: Por los que son perseguidos a causa de nuestra fe, por los que sufren el insulto y la calumnia, para que entreguen su causa al Señor. El que protege al perseguido, roguemos al Señor.
0: Señor, aumenta nuestra fe.
1: Por todos los padres de familia que vivan su paternidad con responsabilidad y alegría, roguemos al Señor.
0: Señor, aumenta nuestra fe.
1: Por nuestra comunidad, para que nuestra vida como pueblo de Dios sea testimonio valiente de nuestra fe en Cristo, roguemos al Señor.
0: Señor, aumenta nuestra fe.
1: Por las vocaciones al sacerdocio y a la vida consagrada, para que nos falten jóvenes que estén dispuestos a seguir llamada de Dios y dedicar su vida, como Jesús, al servicio de sus hermanos, roguemos al Señor.
0: Señor, aumenta nuestra fe.
1: Y ahora rogaremos por los siguientes difuntos y enfermos: Hernán Reyes Villagrán, Belarmino Murillo, María Vera, Elisa de Fuente, Manuel Yáñez, Encarnación Gallegos, Julieta Ampuero, Jaime Ávila, Malvina Quinteros, Fernando Quinteros, Pablo Quinteros, Manuel Letelier, Lidia Garrido Salazar, Felipe Contardo, aniversario de Carlos y Cecilia Gaete, Alejandro Roja Guajardo. Por todos ellos roguemos al Señor.
0: Escúchanos, Señor, te rogamos.
1: José Lorambuena, Paulina Vilches, Graciela Martínez, José Heriberto y Juan Pessoa, Alejandro Nilo Morales, Carmen Rojas Cabello, Sergio Gaete, Eulogia Morales, Alicia Villagrán, Boris Reyes Cruz, Delfina Cabello, Absalón Tobar, Esther Bascuñán, Moisés Bravo Rojas, Domingo Morales, Hermosina Contardo Garrido, Ricardo Gaete Poblete, Alicia Muñoz de Gaete. Por todos ellos roguemos al Señor. María Elisa Gajardo, Elena Cárdenas, Flor Cárdenas Murillo, Juan Mesa Rodríguez, Emperatriz Espinosa, Óscar Olivares, Héctor y Nemesio Mesa, Hermanas Espinosa Miranda, Irma Orellana, Santiago Morales, Flor Gardames, Julio Moya, María Bendaño, Rosa Orellana y Carlos Quirós, Jaime Orellana y Flor Rojas, y por todas las almas benditas del purgatorio, roguemos al Señor.
0: Escúchanos, Señor, te rogamos.
1: Ahora lo hacemos por los siguientes enfermos: Elisa Moraga, Yamí Anabalón, Manuel Morales Orellana, Cecilia Norambuena, José Antonio Gajardo, Ernesto Aravena Letelier, María Eugenia Gaete Muñoz, Luis Padrón, Francisca Reyes, y por todos los enfermos que están en los hospitales y en sus casas, roguemos al Señor.
0: Presentemos juntos al Señor el pan y el vino.

Recen, hermanos, para que este sacrificio mío, también de ustedes, sea agradable a Dios Padre Todopoderoso. Oremos. Recibe, Señor, los sacrificios de reconciliación y alabanza, y concédenos que, purificado por su poder, sea de tu agrado el afecto de nuestro corazón. Te lo pedimos por Jesucristo nuestro Señor. Que el Señor esté con ustedes. Levantemos el corazón. Demos gracias al Señor nuestro Dios. En verdad es justo y necesario, es nuestro deber y salvación darte gracias, Padre Santo, siempre y en todo lugar, por Jesucristo, tu Hijo amado. Él, en cumplimiento de tu voluntad, para destruir la muerte y manifestar la resurrección, extendió sus brazos en la cruz y así adquirió para ti un pueblo santo. Por eso, con los ángeles y los santos, proclamamos tu gloria diciendo...

Santo eres en verdad, Señor, fuente de toda santidad. Por eso te pedimos que santifiques estos dones con la fuerza de tu Espíritu, de manera que sean para nosotros el cuerpo y la sangre de Jesucristo nuestro Señor, el cual, cuando iba a ser entregado a su pasión voluntariamente aceptada, tomó pan, dando gracias, lo partió y lo dio a sus discípulos, diciendo: tomen y coman todos de él, porque esto es mi cuerpo, que será entregado por ustedes. Señor mío y Dios mío, Señor mío y Dios mío.

Del mismo modo, acabada la cena, tomó el cáliz, dando gracias de nuevo, lo pasó a sus discípulos diciendo: tomen y beban todos de él, porque este es el cáliz de mi sangre, sangre de la alianza nueva y eterna, que será derramada por ustedes y por muchos para el perdón de los pecados. Hagan esto en conmemoración mía. Señor mío y Dios mío, Señor mío y Dios mío. Hermanos, este es el sacramento de nuestra fe. Anunciamos tu muerte. Así, Padre, al celebrar ahora el memorial de la muerte y resurrección de tu Hijo, te ofrecemos el pan de vida y el cáliz de salvación. Acuérdate, Señor, de tu Iglesia extendida por toda la tierra, con el Papa León, con nuestro obispo, el Padre Galo, y de todos los pastores que van cuidando de tu pueblo, llévala a su perfección por la caridad. Acuérdate también de todos nuestros hermanos que han fallecido, especialmente los que han sido padres de familia y que hoy día se recuerdan con tanto cariño, con tanto amor entre sus hijos, su familia. Admítelo, Señor, a contemplar a todos nuestros fieles difuntos la luz de tu rostro. Ten misericordia, Padre, de cada uno de nosotros. Y así, con María, la Virgen, Madre de Dios, los apóstoles y cuantos vivieron en tu amistad a través de los tiempos, merezcamos por tu Hijo Jesucristo compartir la vida eterna y cantar tus alabanzas.

por los siglos de los siglos. Amén. Como hijo nos dirigimos a Dios diciéndole: Padre nuestro que estás en el cielo, santificado sea tu nombre. Venga a nosotros tu reino. Hágase tu voluntad en la tierra como en el cielo. Danos hoy nuestro pan de cada día. Perdona nuestras ofensas, como también nosotros perdonamos a los que nos ofenden. No nos dejes caer en la tentación y líbranos del mal. Amén. Líbranos, Señor, de todos nuestros males, de nuestro orgullo, de nuestra vanidad. Líbranos de nuestros celos, envidias que hay en nuestro corazón. Ayúdanos, Señor, con tu misericordia, para que libres de pecado y protegidos de toda perturbación, esperemos la gloriosa venida de nuestro Salvador Jesucristo. Señor Jesucristo, que dijiste a tus apóstoles: mi paz les dejo, mi paz les doy. No mires nuestros pecados, sino a la fe de tu iglesia. Conforme a tu palabra, concede la paz y la unidad. Tú que vives y reina por los siglos de los siglos, la paz del Señor resucitado, la paz de la Virgen, esté en el corazón de cada uno de ustedes. Con cariño compartimos la paz del Señor con la persona que está a nuestro lado. La paz del Señor.

0: Cordero de Dios, que quitas el pecado del mundo, ten piedad de nosotros. Cordero de Dios, que quitas el pecado del mundo, ten piedad de nosotros. Cordero de Dios, que quitas el pecado del mundo, danos la paz. Hermanos, aquí está el Señor Jesús, presente en medio de nosotros, el pan vivo bajado del cielo, el que nos fortalece en nuestro caminar, el que nos da fuerza, nos alienta para amarlo y quererlo. Hermanos, este es el Cordero de Dios, el que quita el pecado del mundo. Felices los que pueden recibirlo. Señor, no soy digno. El cuerpo y la sangre de nuestro Señor Jesucristo nos guarde para la vida eterna.
1: Comunión espiritual. Creo, Señor mío, que estás realmente presente en el Santísimo Sacramento del altar. Te amo sobre todas las cosas y deseo ardientemente recibirte dentro de mi alma, pero no pudiendo hacerlo ahora sacramentalmente, ven al menos espiritualmente a mi corazón y como si te hubiese recibido, me abrazo y me uno todo a ti. Oh Señor, no permitas que jamás me separe de ti. Amén.

0: Dice el Señor: yo soy el buen pastor y doy mi vida por mis ovejas. Oremos. Renovados con el sagrado cuerpo y sangre de tu Hijo, imploramos, Señor, tu clemencia. Haz que en la plenitud de la redención alcancemos lo que celebramos en cada Eucaristía. Te lo pedimos por Jesucristo nuestro Señor.
1: Amén.
0: Que el Señor esté con ustedes.
1: Amén.
0: Descienda la bendición de Dios Todopoderoso, del Padre, del Hijo y del Espíritu Santo.
1: Amén.
0: Hemos celebrado la Santa Misa, continuamos en la paz y en la alegría de los hijos e hijas de Dios.
1: Amén.
0: Nos ponemos a las manos de la Virgen, especialmente como decíamos al comienzo de la Santa Misa. Vamos a colocar a todos los papás. Todos los papás que están escuchando la radio, todos los papás que están ausentes, vamos a encomendarlos a los brazos de la Virgen, para que en este Día del Padre sientan el cariño, el amor de sus hijos, y el cariño, el amor también de su esposa, que está a su lado, que lo acompaña, y son pareja para criar juntos a los niños. Ponemos entonces a todos los papás y a los papás que están aquí presentes en la capilla también de nuestra hermana, la Sierva de Jesús, también los colocamos a ellos en los brazos de la Virgen. Y a los otros papás que están ausentes en el cielo, ¿verdad? Algunos tenemos papás en el cielo. También desde allá, dale gracias a sus padres que están con el Señor, que nos enseñaron tantas virtudes, tantas virtudes. Recemos junto a la Virgen confiadamente diciéndole: Dios te salve María,
2: llena eres de gracia, el Señor es contigo, bendita eres entre todas las mujeres y bendito sea el fruto de tu vientre Jesús. Santa María, Madre de Dios, ruega por nosotros los pecadores, ahora y en la hora de nuestra muerte. Amén. Ave María Purísima, en nombre del Padre, del Hijo y del Espíritu Santo. Amén.
3: Esta palabra del Señor de hoy debe producir en nosotros la confianza necesaria de que Dios no nos pide nada que sea superior a nuestras posibilidades y que tampoco deja de estar a nuestro lado en lo que Él nos ha encomendado. Y luego de participar en esta liturgia, regresamos a nuestros hogares con fortaleza espiritual y la alegría de haber compartido nuestra fe con otros hermanos. En este Día del Padre queremos agradecer y reconocer a todos aquellos hombres que con amor, dedicación y sacrificio han guiado y acompañado a sus hijos y familias. Su ejemplo de trabajo, fortaleza y entrega deja huellas imborrables en el corazón de los que lo rodean. Dios los bendiga a cada padre y les conceda salud, sabiduría y alegría. Y que a ejemplo de San José continúen siendo los pilares de amor, protección y esperanza para sus hijos y familias. Muchas felicidades a todos los padres en este día y que Dios los bendiga. Agradecemos a Radio Chilena del Maule por esta transmisión y será hasta el próximo domingo, si Dios así lo permite, para celebrar la Santa Misa desde la capilla de las Siervas de Jesús de la Caridad, ubicadas en 4 Oriente 1416 Talca. Que tengan un lindo día.
0: Muchas gracias.

Ave María Purísima, Santa María Josefa,

0: Radio Chilena del Maule le indica la hora.
1: 8 de la mañana con 30 minutos.
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0: Hola, estimados amigos auditores de Evangelio y Vida, les damos la bienvenida a esta nueva edición de su programa, esta edición número 1610 de este domingo 21 de junio. También les recordamos que este programa es producido por el Departamento de Comunicación Social de nuestra diócesis de Talca. Me presento, soy Yossi Gutiérrez y estoy acompañada por mi colega Marco Matus. ¿Cómo estás, Marco?
1: Bien, Yossi. Contento de estar acompañando a nuestros amigos de Evangelio y Vida ya en esta nueva edición. Yo sí, hoy día tenemos que dar la bienvenida a alguien.
0: ¿A quién?
1: El señor invierno llega hoy día.
0: Al Espíritu Santo. Cierto que ya hoy empieza el invierno, pero para mí empieza desde mayo. Para mí siempre es invierno.
1: Tú estás anunciando el winter is coming ya desde hace varios meses atrás.
0: Sí, sí. No, ya cuando empiece ese frío ya no, para mí es invierno todo.
1: Amigos auditores, como es tradicional en nuestro programa, el padre Luis Alarcón nos comentará el evangelio de este domingo.
0: Y después compartiremos con ustedes los principales hechos noticiosos de nuestra iglesia diocesana de Talca.
1: En este domingo 21 de junio, en que recordamos a San Luis, empezamos la edición 1610 de Evangelio y Vida. Bienvenidos.

0: entonces, porque valen más que muchos pájaros.
1: Al que me reconozca abiertamente ante los hombres, yo lo reconoceré ante mi Padre que está en el cielo. Pero yo renegaré ante mi Padre que está en el cielo de aquel que reniegue de mí ante los hombres.
0: Hermanas y hermanos, esta es palabra del Señor.
1: Gloria y honor a ti, Señor Jesús.
0: Seguidamente los dejamos con la reflexión que nos entrega el Padre Luis Alarcón Escárate.
2: Muy buenos días. En los primeros tiempos de la Iglesia había un gran temor de manifestarse abiertamente como miembro de la comunidad de Jesús. De hecho, ya supimos del temor que lleva a Pedro a negarlo 3 veces antes que cante el gallo. Era notorio en varios pasajes del Evangelio que los discípulos no querían llegar hasta Jerusalén porque ahí estaba con mayor fuerza y acción el poder de Israel, político, económico y religioso. Y la predicación de Jesús decía mucho con respecto a esas 3 instituciones y su opresión a los pobres. Los Hechos de los Apóstoles y San Juan dicen que se reunían a puertas cerradas por temor a los judíos. Había en esta situación un real peligro hacia la vida y su integridad. Pero Jesús prefiere correr el riesgo y continúa con su predicación que de todos modos involucra a los judíos, pues la salvación es para todos. Jesús nos da un ejemplo de compromiso real y vital. Así también hemos conocido a través de la historia hombres y mujeres que han sido capaces de manifestar su verdad y por ello han sido condenados a muerte. Durante la semana que ha pasado celebramos a varios santos que tuvieron la valentía de perder su vida por causa del reino, como Juan Fischer y Tomás Moro, que supieron corregir a su rey en Inglaterra y esto les significó morir y ganar la vida eterna. ¿Cuántas personas se paralizan por el miedo? No actúan, no hablan, prefieren acomodarse a lo impuesto con fuerza o adoptan valores que no tienen nada que ver con el Evangelio de Jesús y para mantenerse vivos o con dinero o fama, se suman a lo que otros dicen repitiendo frases o situaciones que son excepciones en la vida de una comunidad. Sabemos, lo hemos dicho antes, que la santidad de la Iglesia está dada por la presencia de Cristo en ella, no por la perfección de los que están en la institución. Y ante la ignorancia de toda la tarea de bien de la Iglesia, prefieren sumarse a las palabras de burla y desprestigio que surgen en tantos hombres y mujeres. El peor miedo es no poder llegar a ser uno mismo, no poder decir o actuar según el querer de Dios, no solo desde lo que nos dicen los sentimientos. Una regla espiritual es saber que se debe actuar según el querer de Dios y no según lo que yo quiero. ¿Cuántas personas se empeñan en hacer u ofrecer servicios para los cuales no tienen dedos para el piano? Y se enojan con quienes le invitan a realizar otras tareas que le brotan solas, que se nota el don de Dios. Al parecer, dice esa regla espiritual, la voluntad de Dios está en aquello que yo no quería hacer. ¿Cuántos dudan de los talentos personales y lo expresan diciendo, yo no sirvo para nada, yo no me la puedo, etcétera? Ese miedo hay que vencerlo confiados en la presencia del Espíritu en su Iglesia que me ilumina e inspira, y que animados por la presencia y compañía de los hermanos se puede salir adelante. El único temor que se debe tener es el incluido dentro de los dones del Espíritu, que es el temor de no ser fiel, el miedo de dejar a Dios de lado y no ser testimonio de su amor en el mundo. El miedo de no realizar de manera eficiente su obra, prestándole su pensamiento, sus ojos para ver, sus oídos para oír, sus labios para hablar y sus manos para transformar la vida de quienes padecen injusticias, pobrezas, enfermedades, desilusiones de todo. Que tengan un muy buen domingo.

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0: Evangelio y Vida número 1610. Comenzamos a leerles las noticias de nuestra iglesia diocesana. Empezamos con el CPD, donde se profundizó en nuestra identidad diocesana.
1: 47 representantes de diversos estamentos de la Iglesia Diocesana de Talca se dieron cita en el Consejo Pastoral Diocesano CPD, que tuvo lugar en el Santuario del Carmen de Curicó durante la mañana del sábado 13 de junio.
0: Fortalecer nuestra identidad como diócesis de Talca a partir de una memoria agradecida de su historia y de los rasgos propios de su modo de ser pueblo de Dios fue el principal objetivo de este CPD convocado por nuestro obispo, Monseñor Galo Fernández.
1: El vicario pastoral, Padre Cristian Avendaño, dijo que esta jornada era una continuidad a lo compartido en la Asamblea Diocesana del mes de marzo pasado.
2: Este espacio son de los espacios que tratamos de cuidar muchísimo porque es una conversación, un diálogo, una consulta que nos hace el obispo en torno a temáticas pastorales. También tenemos la posibilidad nosotros también de indicar algunas cosas o preocupaciones temáticas que también como vicaría pastoral nosotros creemos que es bueno abordar. Entonces, invitarlos a que todos los momentos que están preparados para participar, recordamos que nosotros opinamos en torno a lo que representamos. Aquí hay parroquias, colegios, movimientos, instancias pastorales, en torno a lo que creemos que nuestra instancia pastoral cree, en torno a las temáticas que vamos a abordar.
0: En la Asamblea Diocesana de marzo, el obispo Galo Fernández enfatizó 5 rasgos acerca de la identidad que nos distinguen como Iglesia de Talca. Una iglesia fundada en Jesucristo, activa participación del pueblo de Dios, la sinodalidad, una iglesia encarnada en la realidad social y una iglesia que canta la grandeza del Señor.
1: Lo que plantea era que en los 100 años y todas sus celebraciones nos han hecho mirar la historia. Y en la historia, nuestras raíces y de algún modo lo que aparece en nuestro presente de ser iglesia. Y por supuesto vemos los frutos hermosos de esta iglesia de Curicó y Talca, que serían sus rasgos. Uno mira las cosas buenas, pero eso no quiere decir que estén plenamente realizadas, indicó el obispo de Talca.
0: Ronald Piña, coordinador de la Vicaría de Pastoral Social, entregó las indicaciones para el trabajo más intenso de la mañana, en que los integrantes del CPD se dividían en grupos para estos 5 rasgos con un objetivo específico al que había que establecer metas o actividades junto a indicadores. Además, se les pidió ver factores que facilitan y obstaculizan estos rasgos.
1: Durante el plenario se compartieron algunas ideas. Por ejemplo, Alex Alcaíno, facilitador de uno de los grupos que trabajó el rasgo de la iglesia fundada en el encuentro con Cristo, habló sobre la propuesta de un curso bíblico formativo y vivencial.
3: ¿Sobre qué? Sobre lo que nosotros consideramos que llega bastante y es muy transversal. Es una pedagogía, que son las parábolas de Jesús. El curso va a ser sobre las parábolas de Jesús, que permita a los agentes pastorales profundizar en el mensaje del reino y relacionarlo con su vida, con la realidad de su vida personal y también pastoral. Y después, asumir un compromiso concreto de acción en su servicio y en la vida cotidiana al finalizar el proceso. Es decir, que no nos juntemos solamente para hablar de las parábolas, sino que también lo hagamos vivo y lo llevemos a una acción concreta.
0: En tanto, Karen Calquín, representante de uno de los grupos que trabajó la activa participación del pueblo de Dios, expresó que es muy importante que las personas que prestan servicio tengan la formación adecuada.
4: También que debemos velar porque los agentes tengan esa participación y esa formación. Para los indicadores, debemos examinar si se está integrando agentes nuevos. Debemos siempre estar presentes ahí y ver quién se está integrando para que reciba esa información y esa formación y que también velar para que la puedan recibir y que permanezcan en el tiempo. Sabemos que algunos llegan de pasada y la idea de nosotros es encantar para que ellos puedan quedarse y así ir formando nuevos guías, nuevos líderes dentro de la iglesia.
1: En un clima de interesante diálogo se siguió dando este CPD, cuyas principales propuestas serán entregadas al obispo y a la vicaría pastoral como posibles insumos en la planificación pastoral venidera. Este consejo pastoral concluyó con la bendición del padre Galo Fernández y un agradable compartir de todos los participantes.
0: Bien, amigos, seguimos con más noticias en este domingo 21 de de junio. Este es su programa Evangelio y Vida. También queríamos comentarles que la ciudad de Talca recordó a Monseñor Manuel Larraín entre cantos, oración y memoria.
1: Con una significativa romería por las calles de Talca, las comunidades educativas del Colegio Manuel Larraín y Liceo Bicentenario de Excelencia Santa Marta, junto a una delegación del Colegio Integrado, rindieron homenaje a Monseñor Manuel Larraín Errázuriz el pasado lunes 15 de junio en el marco de las actividades conmemorativas por el 60 aniversario de su Pascua.
0: Esta actividad comenzó a las 10 de la mañana en la Plaza Arturo Prat, desde donde estudiantes, docentes y miembros de las distintas comunidades iniciaron una procesión hacia la Plaza de Armas de Talca.
1: El recorrido estuvo acompañado por la banda instrumental del Liceo Santa Marta, cuya música y entusiasmo animaron el trayecto, atrayendo además la atención de numerosos transeúntes que se sumaron a observar y seguir la marcha.
0: Al llegar al monumento que recuerda a Monseñor Manuel Larraín, que está ubicado allí frente a la catedral, se desarrolló un acto conmemorativo marcado por el respeto, la gratitud y el reconocimiento a quien dedicó su vida al servicio de la iglesia y de los más necesitados.
1: Durante la ceremonia se destacó la figura del recordado pastor como un hombre profundamente comprometido con el evangelio, la justicia social y la promoción humana.
0: Y tras un momento de oración y recogimiento, los asistentes escucharon una reseña biográfica de Monseñor Larraín para luego dar paso a la colocación de una ofrenda floral al pie de su estatua. Gesto realizado por un grupo de profesores en representación de las comunidades educativas presentes.
1: Uno de los momentos centrales de la jornada fue la intervención de Sor Jacqueline Espinosa, directora del Liceo Santa Marta, quien destacó el profundo aporte de Monseñor Manuel Larraín al desarrollo de la educación chilena.
5: Recordar a Monseñor Larraín no es un acto nostálgico, es un acto de justicia. Es reconocer que su visión profética abrió caminos que hoy seguimos recorriendo. Caminos de dignidad, de justicia social, de educación integral y de compromiso con los más pobres. Para Monseñor Larraín, la educación no era un servicio accesorio de la iglesia, era un acto profundamente evangélico, una forma concreta de encarnar el reino de Dios en la historia.
0: La religiosa también recordó el vínculo histórico entre Monseñor Larraín y la Congregación de las Hermanas de Santa Marta, destacando que fue gracias a su apoyo y visión pastoral que las religiosas llegaron a Chile en 1948 para desarrollar su misión educativa en sectores vulnerables de Talca.
1: El homenaje continuó con una presentación artística a cargo de estudiantes del Colegio Manuel Larraín, quienes interpretaron una canción inédita inspirada en la vida y legado del obispo. La propuesta desarrollada en estilo rock fue ampliamente valorada por los asistentes y aportó un sello juvenil a la conmemoración.
0: Posteriormente tomó la palabra Natalia Ollarse, directora subrogante del Colegio Manuel Larraín, quien valoró el trabajo conjunto realizado por las distintas comunidades educativas para organizar este homenaje.
6: Estamos muy contentos y muy orgullosos también como comisión organizadora e integral de los tres colegios de poder dar este homenaje a Monseñor Manuel Larraín en su Pascua, ¿verdad? 60 años de que ya pasaron, desde que don Monseñor Manuel Larraín dejó este plano, ¿verdad?, terrenal, pero pasa a un plano espiritual y donde nosotros día a día lo hacemos presente y mantenemos viva su memoria. Como leía la directora, ¿verdad?, del Colegio Santa Marta, como contaba también Felipe, un estudiante de nuestro colegio, tenemos un importante legado y una misión muy importante, que es seguir las huellas de Monseñor Manuel Larraín. Que nunca dejemos de mirar al prójimo, de ayudarlo, de estar siempre presente, acompañando de distintas formas.
1: La ceremonia concluyó con una oración y acción de gracias por la vida de testimonio de don Manuel Larraín y un reconocimiento a todas las personas, instituciones y medios de comunicación que se hicieron presentes para participar de esta significativa conmemoración.
0: Sí, bastantes personas se acercaron allí a ver estas actividades y mañana tenemos otra actividad en conmemoración.
1: Por supuesto, yo sí, este lunes 22 de junio a las 12 horas será la misa exactamente en el día que se cumplen los 60 años de la Pascua de don Manuel en la catedral presidida por el obispo Galo Fernández. Así que todos invitados a la iglesia, madre de nuestra diócesis, así la catedral es. De Talca.
0: Seguimos con más y noticias e informaciones, amigos. Queremos contarles que la parroquia San Juan de Dios de Teno celebró 120 años de historia al servicio de la fe.
1: Con profunda alegría y espíritu de gratitud, la comunidad de la parroquia San Juan de Dios de Teno celebró el sábado 13 de junio su aniversario número 120. La misa fue realizada a las 19 horas en el templo parroquial, presidida por el obispo de Talca, el padre Carlos Fernández, y concelebrada por el párroco, el padre Sergio Cerecera, junto a diáconos y fieles de distintas comunidades de la parroquia de Teno.
0: La celebración reunió a representantes de las 49 comunidades que forman parte de la parroquia, además de autoridades locales, entre ellas el alcalde de Teno, Wildo Farías, quien también acompañó este importante acontecimiento para la vida eclesial de la comuna.
1: Durante su homilía, el obispo Carlos Fernández destacó la riqueza histórica y pastoral de esta comunidad, recordando que la parroquia fue fundada incluso antes que la propia diócesis de Talca.
7: 120 años. Yo pensaba que la diócesis de Talca tiene menos, tiene 100 años y esta parroquia se fundó 20 años antes. Y que celebremos es dar gracias a Dios por esta historia de una presencia pastoral que ha querido anunciar el Evangelio de Jesucristo en este vasto espacio, territorio. La parroquia no es solo la sede parroquial, a veces tenemos como una mentalidad que uno dice la parroquia está ya en Teno, y nosotros somos capilla, no más, dicen algunos. En rigor, la parroquia son todos juntos, es esta comunión.
0: El obispo también puso en valor la labor realizada por generaciones de sacerdotes, religiosas y laicos, además de recordar que una parroquia celebra su aniversario para crecer en la gratitud.
7: Una parroquia no celebra su aniversario para ponerse orgullosa y vanidosa, no, sino para ponerse agradecida. El orgullo hace mal. Una parroquia que empieza a decir, no, que nosotros somos mejores que los... Que entra en una competencia demencial y torpe, eso no es del Evangelio. Una parroquia celebra su aniversario para crecer en la gratitud por lo que Dios ha hecho con nosotros, y para renovar esa fuerza y ese vigor.
1: En el momento del ofertorio se presentaron diversos signos que reflejaron los frutos de estos 120 años de la vida parroquial, marcados por la fe y el servicio de innumerables generaciones.
0: Entre ellos fueron presentados los futuros acólitos de la parroquia, expresión de la continuidad y proyección de la vida comunitaria. Asimismo, se ofrecieron un pendón conmemorativo y un pasacalle como signos visibles de la historia y la identidad de la comunidad parroquial junto al pan y el vino.
1: Tras la comunión, la asamblea fue invitada a realizar una memoria agradecida a través de un emotivo video que recopiló fotos de distintos momentos de la historia parroquial en Teno.
0: Sí, las imágenes recorrieron décadas de vida comunitaria mostrando celebraciones, misiones, encuentros y el caminar de las 49 comunidades que forman parte de la parroquia. La presentación estuvo acompañada por el himno de la parroquia San Juan de Dios, generando un ambiente de emoción y gratitud entre los que estaban allí presentes.
1: Y en los momentos finales de la celebración se rezó la oración de San Juan de Dios, patrono de la parroquia, poniendo en sus manos el presente y el futuro de esta comunidad.
0: Posteriormente, agentes pastorales representantes de las distintas comunidades pasaron al frente del templo junto al alcalde de Teno para cantar el tradicional cumpleaños feliz y soplar las velitas allí de este aniversario.
1: Hubo torta, ¿no?
0: Hubo torta, sí. Mira, y varias.
1: Y esta jornada concluyó con un compartir fraterno en el Salón Parroquial de Teno, donde los asistentes pudieron celebrar juntos este importante hito y renovar el compromiso de caminar, de seguir caminando unidos al servicio del Evangelio. Un cariñoso saludo a todos nuestros amigos de las comunidades de Teno. Yo sigo, ellos son la puerta norte de nuestra diócesis. Y muchas gracias por el servicio, por la evangelización que hacen en un vasto sector.
0: Sí, uno dice 120 años, pero son 120 años.
1: Harto tiempo.
0: Así que felicidades.
1: Continuamos con las noticias en Evangelio y Vida. Les contamos sobre el conversatorio que abordó los desafíos de la primera encíclica de León XIV.
0: Sí, con el propósito de generar un espacio de diálogo y análisis sobre los principales mensajes del magisterio pontificio actual, la Universidad Católica del Maule realizó el conversatorio Magnífica Humanitas, reflexiones en torno a la primera encíclica de León XIV. Actividad que reunió académicos, estudiantes y representantes de la comunidad en el campus San Miguel de Talca.
1: La jornada fue organizada por la Facultad de Ciencias Religiosas y Filosóficas junto a la Vicerrectoría de Vinculación e Internacionalización, y contó con la participación del decano de la Facultad de Ciencias Religiosas, el padre Luis Mauricio Albornoz, y el vicerrector de vinculación, Alfredo García Luarte.
0: El decano de la Facultad de Ciencias Religiosas y Filosóficas de la UCM, doctor Luis Albornoz Olivares, destacó que el objetivo de la actividad fue acercar a las personas a los principales temas que aborda la encíclica, invitando a la comunidad a conocer sus planteamientos y reflexionar sobre los desafíos que propone. Queremos que este documento de gran relevancia y alcance universal pueda llegar a la mayor cantidad de personas posible.
1: Por su parte, la decana de la Facultad de Ciencias Sociales y Económicas de la UCM, María Fonseca, señaló que durante su intervención compartió parte del contenido de la encíclica desde una perspectiva social, económica y también jurídica.
8: Súper oportuna, la verdad es de que, claro, se espera, sobre todo de una universidad católica, que podamos compartir desde distintas miradas cuál es el contenido de las encíclicas del Papa. Esta es la primera encíclica del Papa León XIV, entonces es muy importante que podamos generar este espacio, además abierto para la comunidad, para poder reflexionar y conocer un poco más respecto del contenido de la encíclica.
0: La vicepresidenta de la carrera de Pedagogía en Religión y Filosofía, Onela Sánchez, valoró especialmente el diálogo generado durante la actividad.
9: Yo rescato mucho en que se pudiera vincular al Papa con la IA, ya que con ahora la encíclica que sacó abre mucha instancia al diálogo para lo que es pedagogía, para lo que es IA, y ahora incluso que se juntaron dos facultades que algunos pensarán que son contrarias, pero al final comparten muchas.
1: Desde la UCM valoraron la amplia participación de la comunidad universitaria y de asistentes externos, quienes aportaron diversas miradas y experiencias al análisis de los contenidos de la encíclica, enriqueciendo la conversación y fortaleciendo el vínculo de la institución y su entorno.
0: Este tipo de actividades forman parte del compromiso permanente de la Universidad Católica del Maule por generar espacios de encuentro, reflexión y diálogo en torno a temas de relevancia social, cultural y espiritual, contribuyendo a la construcción de una sociedad más humana, solidaria y consistente de los desafíos del presente.
1: Estamos en este domingo 21 de junio revisando las noticias en Evangelio y Vida. Les contamos sobre retiro de acólitos que fortaleció la formación y el compromiso de niños y sus familias en la parroquia de Lontué.
0: Sí, Marco, con el objetivo de fortalecer la formación espiritual y litúrgica de los servidores del altar, la parroquia San Bonifacio de Lontué realizó el pasado sábado 13 de junio un retiro para acólitos y sus padres, y esto fue en las dependencias del santuario Santa Rosa de Lontué.
1: La actividad congregó a cerca de una docena de niños provenientes de las comunidades de Casablanca, Santa Amalia, Santa Rosa y la sede parroquial, quienes participaron acompañados por varios de sus padres en una jornada marcada por la fraternidad, la formación y la oración.
0: Sí, este encuentro comenzó al mediodía con dinámicas de bienvenida, juegos y momentos de integración que permitieron fortalecer los lazos entre los participantes. Posteriormente compartieron un almuerzo preparado por el vicario parroquial, el padre Cecilio González, junto a las hermanas servidoras de la palabra, quienes sorprendieron a los asistentes allí con unos ricos y tradicionales tacos al estilo mexicano.
1: Hace muchos años que no como tacos, yo sí, tengo que reconocer.
0: Qué mejor que lo haga alguien que sepa, ¿verdad? Sí,
1: y durante la tarde se desarrolló el espacio formativo del retiro, donde los niños profundizaron en distintos aspectos de su servicio litúrgico. Así lo indicó el padre Cecilio González.
10: Tuvimos la oportunidad de darles a ellos dos temas formativos, uno teórico y otro práctico. El tema teórico en relación a los vasos sagrados, la credencia, el uso de ellos, gestos, actitudes, devoción, piedad con la cual hay que servir arriba del altar, en la Santa Misa. Y el práctico, donde tuvimos la oportunidad de practicar simulando la Eucaristía y su servicio propio en los momentos que les competen en la Santa Eucaristía.
0: El sacerdote también destacó que la experiencia permitió reforzar la seguridad y el compromiso de los niños.
10: Fue un retiro muy provechoso. Se quedó en que el retiro se tendrá en un aproximado de cada 2 meses, la formación continua, el crecimiento del movimiento de servidores del altar, a su vez del acompañamiento de sus padres, y fue un retiro muy provechoso en el santuario de Santa Rosa.
1: La jornada concluyó con un profundo momento de adoración al Santísimo, en el que los acólitos y sus padres tuvieron la oportunidad de orar juntos, y se finalizó cerca de las 18 horas, dejando una positiva evaluación entre los participantes que estuvieron ahí en el santuario de Santa Rosa en Londres.
11: De este modo hemos revisado las noticias en Evangelio y Vida.
0: Bien, amigos, ya nos empezamos a despedir de esta edición de Evangelio y Vida este domingo 21 de junio, agradeciéndoles como siempre el habernos acompañado y bueno, estar allí atentos a lo que sucede en nuestra diócesis de Talca, siguiendo las actividades y las cosas que tenemos. Pero tenemos unos saludos antes, Marco.
1: Sí, vamos a enviar un saludo al padre Adolfo Hernández, el párroco de la nueva parroquia Santa Cruz de Sarmiento. ¿Sí? Pues este 24 de junio cumple 20 años de sacerdocio.
0: Felicidades al padre Adolfo, el nuevo párroco de la nueva parroquia de Sarmiento.
1: Sí, yo sí, y por supuesto no podemos extraernos de lo que nos ha conmovido, pues hace unos días partió el encuentro del Señor Iván Camaño, un gran colaborador de nuestra iglesia, agente pastoral activo, especialmente en el tema de tesorería, 1%,
0: también.
1: Muy involucrado en su parroquia también, los 12 apóstoles, y nos ha dejado.
0: Sí.
1: Nos ha partido, pero nos quedamos con el recuerdo siempre feliz de Iván, un activo colaborador. Compartimos tantas reuniones, tantos encuentros, tantos almuerzos. Me acuerdo de preparando lo que fue el año pasado, la celebración de los 100 años. Él era agente activo, muy preocupado, muy activo.
0: Muy dispuesto a ayudar siempre, todo ahí pendiente de todo lo que podía hacer. Y no, de verdad que obviamente fue un poco doloroso esta semana enterarnos esta noticia, pero bueno, le mandamos saludos a su familia. Y bueno, queríamos también mandarle un cariñoso saludo por este programa, porque como tú dices, fue un gran colaborador de la diócesis en general. Entonces, queríamos recordarlo.
1: Yo sí, y tocábamos el tema del encuentro diocesano. Pues ya por ahí hemos anunciado en las redes sociales, hay un video del padre Cristian Avendaño, en que el encuentro diocesano de este 2026 será el 22 de agosto.
0: Sí, hemos tenido bastantes cambios estos años, porque bueno, obviamente el año pasado estábamos celebrando los 100 años

0: agosto, sino una semana después, el 22, para que agenden esa fecha todas las comunidades, todas las parroquias, y puedan acompañarnos ese día en este encuentro.
1: Sí, tal como tú dices, agenden, prepárense en sus comunidades o en sus parroquias. Será el sábado 22 de agosto el encuentro diocesano.
0: Sí, porque algo que siempre teníamos el 15 era que nos llovía a veces, quizás el 22 ya no.
1: Pero sigue siendo en los mismos lugares tradicionales. Sí. Comenzamos en el sector de la Plaza Arturo Prat, Colegio Santa Marta, Manuel Larraín, hacemos procesión hasta el gimnasio regional, correcto, para celebrar este encuentro diocesano.
0: Así que ya saben, 22 de agosto.
1: Sí, yo sí, y el próximo sábado 27 hay encuentros para acompañantes de enfermos y ministros extraordinarios de la comunión, tanto en Talca como en Curicó. En Talca serán en Liceo Santa Marta, entre las 9 y las 12.45 horas. ¿Y en Curicó? Sí,
0: en Curicó vamos a tener esta jornada, ya saben, sábado 27 de junio, desde las 9:30 hasta la 1 de la tarde, y va a ser en el Santuario El Carmen, esto es Avenida San Martín 306, Curicó.
1: Amigos auditores, nos despedimos ya hasta el próximo domingo.
0: Hasta luego.
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3: 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Las 9:04 a.m.
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0: 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Las 10 de la mañana, con 2 minutos.
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0: 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Las 10 de la mañana, con 33 minutos.
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0: Radio Chilena del Maule le indica la hora.
1: 11 de la mañana con 3 minutos.
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0: Túnega, Julio Contardo Ursúa, Mercedes Contardo Muchal, Julio Contardo Contardo, Marcelo Contardo Contardo, Gastón Donoso Bascuñán, Renato Guerra Esteves, Juan Carlos Contardo Contardo, Raúl Escobar Gamboa, Alejandro Burgos Moreno, Iris Ramos Guerra, Michelle Latop Guerra, Vladimiro Márquez, Aida Basualto, Luis Gerardo González Aguilar, Manuel Díaz Rojas, Aida Teresa Castillo, Luis Contardo Inostroza, Elizabeth del Rosario Herrera Chavarría, Elvira Angélica Chacón Pino, Julio Ariel Fajardo Suárez, Zaval, Patricia Orlando Enríquez Uribe, Elcira Olave, María Emperatriz Muñoz, María Verónica Campos Reyes, María del Carmen Reyes Pedreros, Primitivo Campos Guajardo, Hernán Rodríguez Burgos, Julio Lara Berríos, a un año y dos meses de su partida, por ello roguemos al Señor.
1: Benito Antonio Valdés Espinosa, Camilo Rojas Díaz, Sara Torres Jaque, Armando Peña, José Muñoz, Pedro Muñoz, Rómulo Muñoz, Eliseo Jesús Reyes Prieto, Roberto Reyes Prieto, Jorge Araya, José Andalicio San Martín, Ramón Segundo Navarro Navarro, Laura Salcedo Carrasco, Héctor Ramírez Morales, María Aravena Aravena, Sarján Yazán, Ángel Ramón Gutiérrez, Edgardo Alonso Ruiz, Rafael Ramón Ruiz, Osvaldo Antonio Bello Salazar, Juan José Peraza, Jorge Alberto Bautista, Blas Ramón Zulbarán Delgado, Francisco Mascaró Morales, María Brunilda Morales Ganga, Luis Armando Labra Castillo, José Miguel González Castillo, Marcial Labra Rojas, José Ismael Labra Rojas, Eduardo Baeza Escobar, Mercedes Rojas Morales, José González Díaz, Ricardo Alvear Faúndez, Jaime Retamal Pardo. Por ellos roguemos al Señor.
0: Mercedes Ramos Arcos, Germán Rojas Contreras, Sabino Jesús Martínez Romero, Jaime Antonio Retamal Vadilla, María Edesia Letelier, Carmen Muñoz Díaz, Juan Antonio Zambrano Jara, Hernán Humberto Norambuena Norambuena, Aldo Poblete Acevedo, Romilio Poblete González, José Miguel Espina Espina, Rolando Antonio Valdés Vilches, José Luis Muñoz Salas, Ana Julia Pessoa, Luis Cruz Vergara, Fernando Neira Neira, Miguel Inostroza Cruz, Esther Inostroza Cruz, Ana Esther Jiménez, Sigfredo Dichet Torrealba, José Chávez Gelves, Teodora Romero Geldres, Beda Chávez Romero, Alejandro González Chávez, Etelvina Chávez Gelves, Ricardo Olivo Cortés, Luisa Echeverría Romero, José Peñalosa, Yoconda Peñalosa Echeverría, Jacqueline Peñalosa Echeverría, Orlando Fernández Rojas, José Celedonio Valenzuela, Luis Alberto Arévalo Díaz, Juan Medina, Rebeca Cortés, Rubilán Medina, Alicia Medina, Ignacio Saavedra. Por ellos roguemos al Señor. Luis Osvaldo Inostroza, Luis Andrés Contardo González, Ismael Rojas Zúñiga, José Pablo Rojas Martínez, Ernesto Reynoso, Adijalmas Haut, Emma Rosa Moraga Olave, Diego Sebastián Albornoz Coronado, Federico Moraga, Emma del Carmen Olave Rojas, Laura Olave Rojas, Plácido Olave Gutiérrez, Rosa Amelia Rojas Alegría, Vitalia Rojas Rojas, Alberto Rojas Miranda, Pedro Castro Fernández, Manuel Castro Acuña, Juan Evangelista Méndez, Juan Eduardo Méndez, Juan Ángel Méndez, Germán Antonio Abel, Carmelo Fica, Agapito Paredes, Pedro Fica Zagardia, José Paredes Vázquez, Héctor Fica Paredes, Luis Fica Paredes, Pedro Fica Paredes, Germán Fica Paredes, José Iván Fica Paredes, Víctor Rojas Guerrero, Germán Rojas Oróstica, Orlando Rojas Rojas, por ellos roguemos al Señor.
1: Escúchanos, Señor, te rogamos.
0: Germán Rojas Oróstica, Orlando Rojas Rojas, José de la Cruz Rojas Rojas, César Ramírez, Hernán Seguras, Emiliano Seguras, Gerardo Díaz Lara, Jorge Díaz Valdés, Sergio Herrera, Aníbal Castillo, Alfredo González, Luis Farías, Pablo Martínez Espinosa, Carlos Delfín Sanguinetti Maturana, Hugo Mendoza Abarza, Hugo Mendoza Serpa, Hugo Rodríguez, Enrique Aravena Insulza, Alfonso Ameneiros, Uberlinda Peralta, Gabriel Ángel González Lara, Juan Segundo Pino Muñoz, José de la Nueva Castro, Miguel González Castillo, José Leal Garrido, Pedro Segundo Girón Rojas, Alberto Mora, Germán Molina Bustamante, Elba de las Rosas Sandoval Sandoval, Orlando Perfecto Rojas Rojas, Manuel Antonio Rosales, Albina Rosa Niño Rosales, Teresa Gutiérrez Canales, y por las almas del purgatorio, roguemos al Señor.
1: Escúchanos, Señor, te rogamos.
0: No teman a los hombres, no hay nada oculto que no deba ser revelado, nos dice Jesús en el Evangelio de hoy. Ser valientes, proclamar y defender nuestra fe es la tarea, y ganar el reconocimiento del Hijo ante el Padre, la recompensa. Unidos a la distancia por intermedio de la radio y las redes sociales, dispongamos el corazón para tomar parte en esta celebración eucarística en la que celebramos el Día del Padre y el Día de la Infancia Misionera. Que nuestra oración se eleve por ellos y la protección de Dios permanezca en sus vidas. Pidamos a la Virgen Santísima nos proteja y ayude muy especialmente a los padres a recorrer el camino del amor. Les invito a ponerse de pie y rezamos la oración del Ángelus. El ángel del Señor anunció a María.
1: Y concibió por obra y gracia del Espíritu Santo.
0: Dios te salve María, llena eres de gracia, el Señor es contigo. Bendita eres entre todas las mujeres y bendito es el fruto de tu vientre Jesús.
1: Santa María, Madre de Dios, ruega por nosotros pecadores, ahora y en la hora de nuestra muerte. Amén.
0: He aquí la esclava del Señor.
1: Hágase en mí según tu palabra.
0: Dios te salve María, llena eres de gracia, el Señor es contigo. Bendita eres entre todas las mujeres y bendito es el fruto de tu vientre Jesús.
1: Santa María, Madre de Dios, ruega por nosotros pecadores, ahora y en la hora de nuestra muerte. Amén.
0: Dios te salve María. Y el Verbo de Dios se hizo carne.
1: Y habitó entre nosotros.
0: Dios te salve María, llena eres de gracia, el Señor es contigo. Bendita eres entre todas las mujeres y bendito es el fruto de tu vientre Jesús.
1: Santa María, Madre de Dios, ruega por nosotros pecadores, ahora y en la hora de nuestra muerte.
0: Ruega por nosotros, Santa Madre de Dios.
1: Para que seamos dignos de alcanzar las promesas de nuestro Señor Jesucristo.
0: Te suplicamos, Señor, que derrames tu gracia en nuestros corazones, para que, habiendo conocido por el anuncio del ángel la encarnación de tu Hijo por su pasión y su cruz, seamos conducidos a la gloria de su resurrección. Te lo pedimos por Cristo nuestro Señor.
1: Amén.
0: Recibimos entonces a nuestro párroco, Padre Marcelo Díaz, quien ingresa acompañado de sus ministros y acólitos, para iniciar con gozo y alegría esta Eucaristía. Los hacemos cantando.

0: En el nombre del Padre, y del Hijo, y del Espíritu Santo. Amén. La gracia de nuestro Señor Jesucristo, el amor del Padre y la comunión del Espíritu Santo esté con cada uno de ustedes.
1: Con tu Espíritu.
0: Celebramos en este día especial, día de resurrección, el día del papá. Vamos a pedir por todos los papás que están aquí, por los que a la distancia se unen a la Eucaristía, por los que ya encomendamos y queremos que estén en la casa del cielo. Queremos celebrar también el día de San Luis Gonzaga. A todos los que llevan el nombre de Luis o de Luisa, queremos saludarlos fraternalmente. Queremos saludar a la parroquia de San Luis Gonzaga en su día de fiesta patronal y a las comunidades que llevan como patrono a San Luis Gonzaga, a los niños que hacen presente también en muchos lugares del mundo al Señor evangelizando, misionando. Queremos unirnos en oración para que el Señor nos vaya a purificar de nuestros pecados. Acojamos el regalo del perdón.

Todopoderoso tenga misericordia de nosotros, perdone nuestros pecados y nos lleve a la vida eterna. Amén. Renovados por la misericordia de Dios, glorifiquemos a Dios con el canto del Gloria.

0: Oremos. Concédenos, Señor y Dios nuestro, vivir siempre el amor y respeto a tu santo nombre, ya que en tu providencia nunca abandonas a quienes estableces en el sólido fundamento de tu amor. Por nuestro Señor Jesucristo, tu Hijo, que vive y reina contigo en la unidad del Espíritu Santo y es Dios, por los siglos de los siglos. Amén. Tenga la bondad de tomar asiento y acogemos la palabra de Dios.
1: La primera lectura tomada de su libro nos muestra el profeta Jeremías, que acechando y perseguido a causa de su fe, confía en Dios y siente la seguridad de su protección. Escuchemos con atención.
2: Lectura del libro de Jeremías. Dijo el profeta Jeremías: oía los rumores de la gente, terror por todas partes, denúncienlo, sí lo denunciaremos. Hasta mis amigos más íntimos acechaban mi caída. Tal vez se lo pueda seducir, prevaleceremos sobre él y nos tomaremos nuestra venganza. Pero el Señor está conmigo, como un guerrero temible. Por eso, mis perseguidores tropezarán y no podrán prevalecer. Se avergonzarán de su fracaso, será una confusión eterna, inolvidable. Señor de los ejércitos, que examinas al justo, que ves las entrañas y el corazón, que yo vea tu venganza sobre ellos, porque a ti he encomendado mi causa. Canten al Señor, alaben al Señor, porque Él libró la vida del indigente del poder de los malhechores. Palabra de Dios.
3: Te alabamos, Señor.
1: Al Salmo 129 respondemos con la antífona: respóndeme, Dios mío, por tu gran amor.

Por ti he soportado afrentas y la vergüenza cubrió mi rostro. Me convertí en un extraño para mis hermanos, fui un extranjero para los hijos de mi madre, porque el celo de tu casa me devora y caen sobre mí los ultrajes de los que te

Pero mi oración sube hasta ti, Señor, en el momento favorable. Respóndeme, Dios mío, por tu gran amor. Sálvame, por tu fidelidad. Respóndeme, Señor, por tu bondad y tu amor. Por tu gran compasión, vuélvete a mí.

Que lo vean los humildes y se alegren, que vivan los que buscan al Señor, porque el Señor escucha a los pobres y no desprecia a sus cautivos. Que lo alaben el cielo y la tierra y el mar, y todos los seres que se mueven en ellos.

0: En la segunda lectura, la gracia de Dios concedida por Jesucristo ha sido abundante y mayor que todos los pecados y males del mundo, nos dice San Pablo en su carta a los cristianos de Roma. Escuchemos con atención.
1: Hermanos, por un solo hombre entró el pecado en el mundo, y por él pecado la muerte. Y así la muerte pasó a todos los hombres, porque todos pecaron. En efecto, el pecado ya estaba en el mundo, antes de la ley. Pero cuando no hay ley, el pecado no se tiene en cuenta. Sin embargo, la muerte reinó desde Adán hasta Moisés, incluso en aquellos que no habían pecado, cometiendo una transgresión semejante a la de Adán, que es figura del que debía venir. Pero no hay proporción entre el don y la falta, porque si la falta de uno solo provocó la muerte de todos, la gracia de Dios y el don conferido por la gracia de un solo hombre, Jesucristo, fueron derramados mucho más abundantemente sobre todos. Palabra de Dios.
2: Te alabamos, Señor.
0: Jesús nos exhorta a proclamar el Evangelio con valentía, sin dejarse intimidar por nada y con la confianza puesta en el Padre Celestial. Si el Padre cuida de las aves del cielo, ¿cuánto más se ocupará de los que anuncian la buena noticia sin avergonzarse delante de nadie? Nos ponemos de pie para aclamar el Santo Evangelio.

0: El Señor esté con ustedes. Evangelio de nuestro Señor Jesucristo, según San Mateo. Jesús dijo a sus apóstoles: No teman a los hombres, no hay nada oculto que no deba ser revelado, y nada secreto que no deba ser conocido. Lo que yo les digo en la oscuridad, repítanlo en pleno día, y lo que escuchen al oído, proclámenlo desde lo alto de las casas. No teman a los que matan el cuerpo, pero no pueden matar el alma. Teman más bien a aquel que puede arrojar el alma y el cuerpo al infierno. ¿Acaso no se vende un par de pájaros por unas monedas? Sin embargo, ni uno solo de ellos cae en tierra sin el consentimiento del Padre de ustedes. También ustedes tienen contados todos sus cabellos. No teman entonces, porque valen más que muchos pájaros. Al que me reconozca abiertamente ante los hombres, yo lo reconoceré ante mi Padre que está en el cielo. Pero yo renegaré ante mi Padre que está en el cielo de aquel que reniegue de mí ante los hombres. Palabra del Señor.
1: Gloria a ti,

Tenga la bondad de tomar asiento un ratito. Hoy el Señor le dice a los apóstoles un par de veces sobre el Padre de los cielos. Primero, el Padre de los cielos sabe muy bien lo que nos hace falta y nos va a cuidar. Y también al Padre de los cielos hay que reconocerlo como tal. A propósito del Día del Padre, ahí ya hay dos cualidades muy importantes que evitar de un padre en este mundo, de los padres que están aquí, el llamado y la invitación de Jesús a cuidar y a proteger, como el Padre del cielo nos protege y nos cuida, y también a tenerlo presente a Él como nuestra meta, nuestro destino final. Pero también el Señor les habla a los apóstoles para que después de haber sido elegidos, como nos decía el domingo pasado el Evangelio, después de haberle dado el poder de sanar a los enfermos, de expulsar demonios, de dar la salvación a muchos, les dice: no teman, no tengan miedo. Yo estaré con ustedes, nos viene a decir el Señor, y estará con nosotros en el momento de la prueba. Estaba con la primera comunidad en Jerusalén cuando en ese momento se escribe este Evangelio y están en persecución. No teman al que puede matar incluso el cuerpo, teman al otro que puede llevar al cuerpo y el alma al infierno. A ese hay que temer, no a los hombres, no al mundo, no a las situaciones ni a las circunstancias. Hagan presente mi mensaje y yo estaré con ustedes. Les pide a los apóstoles el Señor tener confianza, confiar de que el Señor está ahí. La seguridad la debemos tener no en nuestros medios, sino en el Señor, que permanece con nosotros. Y hoy día el Señor nos vuelve a decir esto, no solamente a los apóstoles, sino a todos nosotros: no teman, hagan presente la buena noticia del reino, y yo los reconoceré ante mi Padre en los cielos. Hoy día queremos pedirle al Señor que nos dé esa capacidad, pero esa capacidad de hacer presente el reino de los cielos se hace también teniendo en cuenta nuestra fragilidad, nuestra pequeñez y la gran necesidad que tenemos del Señor. Hoy día es el Señor el que nos bendice, es el Señor el que quiere disipar nuestros miedos, así como tantas veces el Señor les dijo cuando aparecía resucitado: no tengan miedo. A la Virgen María, cuando se le apareció el ángel: no temas, María. Siempre el Señor está diciendo eso, porque el miedo que hace paraliza, paraliza nuestras acciones, paraliza nuestros pensamientos, paraliza nuestra manera de vivir y trabajar y servir en el mundo. El miedo paraliza. Y por eso el Señor nos dice: no tengan miedo, y lo repite tres veces en este pasaje de Mateo. Hoy día vuelve el Señor a decirnos: no tengan miedo, yo estaré con ustedes. Lo mismo que le dijo en momentos tan difíciles al principal
evangelizador que es San Pablo, al que vamos a recordar en una semana más en su martirio junto a San Pedro. Cuando estaba en Corinto, esta ciudad tan importante del mundo antiguo, pero donde la inmoralidad era muy fuerte, le dijo a Pablo: no tengas miedo en anunciar mi buena noticia en esa ciudad. Y esa ciudad se convirtió, y la comunidad de esa ciudad es la más fuerte, es la más valiosa. Después, lo mismo le dijo el Señor cuando estaba y tenía que enfrentar al Sanedrín en Jerusalén, que podían matarlo: no tengas miedo, da testimonio de mí y salva de esa situación. Hoy día, no temamos a las dificultades, a tantas cosas que nos pueden paralizar, pero especialmente el Señor nos pide no tener miedo de hacerlo presente en lo que hacemos, en lo que decimos, en medio del mundo. A veces nos sucede que tenemos miedo o vergüenza de decir que somos católicos, o que venimos a misa, o que rezamos, o que nos hacemos la señal de la cruz y nos miran con sospecha. Ese es el miedo que el Señor quiere disipar. Esa es la confianza que debemos tener. Hoy día es un día para acoger el cariño de Dios, que disipa los miedos y los temores. Así como hay algunos niños en brazos de la mamá, del papá en este momento en el templo, así tenemos que ponernos nosotros en los brazos de Dios Padre, recordando a todos los papás en este día, aunque nunca va a ser igual que el día de la mamá. Ayer, siempre los sábados de la mañana, voy a visitar a unas señoras de mucha edad, más al centro. Me fui un poquito más tarde de lo acostumbrado, después de las 10, y penaban las ánimas en el centro. No es como el día de la mamá, que no se puede pasar por el centro, pero los vamos a tener presente y les vamos a tener un regalito a los papás al final de la misa, si es que no le tienen nada en la casa, o un simple saludo nomás. Hoy día no se acaban las flores en las florerías, tampoco se acaban las tortas en las pastelerías, pero sí tenemos la oración por los que están, por los que están a la distancia, y especialmente por los que partieron. Hoy día le pedimos a San Luis Gonzaga, que también hoy día celebramos su fiesta, que nos haga ser dóciles al Señor, inocentes ante el Señor, vulnerables ante el Señor, pero fuertes ante el mundo, como el ejemplo de San Luis Gonzaga. Que el Señor entonces nos bendiga, que el Señor disipe nuestros temores, nuestros miedos. Al Señor sea siempre el poder, el honor y la gloria por los siglos de los siglos. Amén. Pongámonos de pie para hacer oración y profesar juntos la fe. Creo en Dios Padre Todopoderoso, Creador del cielo y de la tierra. Creo en Jesucristo, su único Hijo, nuestro Señor, que fue concebido por obra y gracia del Espíritu Santo. Nació de Santa María Virgen, padeció bajo el poder de Poncio Pilato, fue crucificado, muerto y sepultado. Y está sentado a la derecha de Dios Padre Todopoderoso. Desde allí de venir a juzgar a los vivos y a los muertos. Creo en el Espíritu Santo, la Santa Iglesia Católica, la comunión de los santos, el perdón de los pecados.

0: para que sea tu ejemplo y amor el que les ayude a caminar por la vida con un corazón amplio y dispuesto para amar a sus hijos con fidelidad y justicia. Roguemos al Señor. Oremos por nuestro párroco y guía espiritual, Padre Marcelo, por las muchas veces en que sus palabras, enseñanzas y sonrisas nos han mostrado el rostro compasivo de Dios, para que el Espíritu Santo lo bendiga siempre. Roguemos al Señor.
1: Escúchanos, Señor, te rogamos.
0: Elevamos una oración por nuestra comunidad parroquial, por las familias y personas que la integran, pidiendo a Dios que su palabra se quede en nuestras vidas y aprendamos a ser valientes en la defensa de nuestra fe. Roguemos al Señor.
1: Escúchanos, Señor, te rogamos.
2: Pidamos también por todos nosotros, por toda nuestra oración, la oración de tantos que se unen a la Eucaristía a la distancia, por los niños de la catequesis, sus padres, sus catequistas que han preparado esta misa, que el Señor los bendiga. Bendiga también a todos los que llevan el nombre de Luis y de Luisa. Roguemos al Señor. Pidamos al Señor que bendiga a los jóvenes que está llamando para enviarlos como a los apóstoles, a anunciar la buena noticia, por vocaciones al sacerdocio, por los seminaristas, por Cristóbal, por sus compañeros. Roguemos al Señor. Pidamos también por tantos que sufren y necesitan de nuestra oración. Por los enfermos, Julio Vargas, Beatriz Aguilera Troncoso, Tamara Carvajal Riquelme, José Miguel Pérez Omaña, Rodrigo Valenzuela, Alejandrino Contreras Muñoz, Catita Paredes, Padre Mario Casaza, Manuel Enrique Valdés, Fernando Vergara Orellana, Luisa Aguilera Rivera, Irene Valenzuela Varas, María Lucero, Alejandra González Morales, Hernán Bravo Nostroza, Paola Torres Aburto, María Dubige Salas, Andrés Vergara López, Macarena Rojas Norambuena, Ruaida Valentina Gutiérrez Castillo, Gabriela García Muñoz, Víctor Hugo Ramírez, Alfredo Abelardo López Gutiérrez, Mary Meneses, Sonia Cornejo, Esteban Ordóñez, Jovita Fernández, Alicia Violeta Andrade, María Graciela Villacura Rojas. Por ellos, su salud, roguemos al Señor. Y también por nuestros hermanos fallecidos, por todos los que hemos nombrado al principio de la misa, especialmente por los papás fallecidos, por Patricio Antonio Méndez Berríos, recientemente fallecido, por Luis Santiago Zapata Navarro en su primer aniversario, Patricio Orlando Enríquez Uribe en su primer aniversario, Jaime Antonio Retamal Padilla en su primer aniversario, Luis Andrés Contardo González en su primer aniversario, Diego Sebastián Albornoz Coronado, Luis Gerardo González Aguilar en su quinto aniversario, María Valdés Acevedo en su vigésimo quinto aniversario, Rómulo Muñoz en su vigésimo sexto aniversario, Eliseo Jesús Reyes Prieto en su décimo primer aniversario, Hernán Humberto Norambuena en su segundo mes, Emma Rosa Moraga Olave en su trigésimo séptimo aniversario, Germán Molina Bustamante en su vigésimo primer aniversario, Orlando Perfecto Rojas Rojas en su vigésimo séptimo aniversario, Elba de las Rosas Sandoval Sandoval en su cuarto mes, José Miguel Vélez Ábrigo en su quinto aniversario, Graciela Valdés Acevedo en su décimo sexto aniversario, Luis Ormazábal González, Carlos Mongeldorf Valenzuela en su quinto aniversario, por los no nacidos, por las benditas almas del purgatorio, roguemos al Señor.
3: Escúchanos, Señor, te rogamos.
2: Atiende, Padre justo, nuestra plegaria, nuestra oración. Te la presentamos por tu Hijo Jesucristo y Señor nuestro. Amén. Tenga la bondad de tomar asiento.
0: Iniciamos ahora la liturgia eucarística.

los niños de la catequesis presentan al altar los libros que acompañan sus encuentros de catequesis. Los ofrecen a Dios para agradecer, porque a través de ellos han aprendido a conocer y querer más a su Hijo Jesucristo. El amor, la misericordia del Padre y del Espíritu Santo. Los niños se acercan entonces portando los dos libros.

padres de las catequesis, se acercan al altar las especies de pan y vino para su consagración. Con ellos desean ofrecer a Dios el camino recorrido en las catequesis familiar y agradecer todos los dones recibidos en sus vidas. Acompañamos entonces este momento

0: Oren para que este sacrificio mío y de ustedes sea agradable a Dios Padre Todopoderoso. El Señor reciba de tus manos este sacrificio para alabanza y gloria de su nombre, para nuestro bien y el de toda su santa Iglesia. Recibe, Señor, este sacrificio de reconciliación y alabanza, y concédenos que, purificados por su poder, sea de tu agrado el afecto de nuestro corazón. Por Jesucristo nuestro Señor.
1: Amén.
0: Que el Señor esté con ustedes. Levantemos el corazón.
1: Lo tenemos levantado hacia el Señor.
0: Demos gracias al Señor nuestro Dios.
1: Es justo y necesario.
0: En verdad, es justo y necesario, en nuestro deber y salvación, darte gracias, siempre y en todo lugar, Señor Padre Santo, Dios Todopoderoso y Eterno. Tú creaste cuanto existe en el mundo y estableciste el curso y la variedad de los tiempos. Formaste al hombre a tu imagen y sometiste a su poder las maravillas del universo, para que en nombre tuyo dominara la creación y te alabara constantemente por tus obras. Por Cristo, Señor nuestro. Por eso te alabamos con los ángeles y los arcángeles, proclamando sin cesar con alegría.

santo eres en verdad, Padre, y con razón te alaban todas tus criaturas, ya que por Jesucristo, tu Hijo, Señor nuestro, con la fuerza del Espíritu Santo, das vida y santificas todo, y congregas a tu pueblo sin cesar para que ofrezca en tu honor un sacrificio sin mancha, de donde sale el sol hasta el ocaso. Por eso, Padre, te suplicamos que santifiques por el mismo Espíritu estos dones que hemos separado para ti, de manera que se conviertan en el cuerpo y la sangre de Jesucristo, Hijo tuyo y Señor nuestro, que nos mandó celebrar estos misterios. Porque él mismo, la noche en que iba a ser entregado, tomó pan, dando gracias te bendijo, lo partió y lo dio a sus discípulos diciendo: tomen y coman todos de él, porque esto es mi cuerpo, que será entregado por ustedes.

Del mismo modo, acabada la cena, tomó el cáliz, dando gracias, te bendijo y lo pasó a sus discípulos diciendo: tomen y beban todos de él, porque este es el cáliz de mi sangre, sangre de la alianza nueva y eterna, que será derramada por ustedes y por muchos para el perdón de los pecados. Hagan esto en conmemoración mía.

Este es el sacramento de nuestra fe. Anunciamos tu muerte, proclamamos tu resurrección. Ven, Señor Jesús. Así, Padre, al celebrar ahora el memorial de la pasión salvadora de tu Hijo, de su admirable resurrección y ascensión al cielo, mientras esperamos su venida gloriosa, te ofrecemos en esta acción de gracias el sacrificio vivo y santo. Dirige tu mirada sobre la ofrenda de tu Iglesia y reconoce en ella la víctima por cuya inmolación quisiste devolvernos tu amistad, para que, fortalecidos con el cuerpo y la sangre de tu Hijo y llenos de su Espíritu Santo, formemos en Cristo un solo cuerpo y un solo Espíritu, que nos transforme en ofrenda permanente, para que gocemos tu heredad junto con tus elegidos, con María la Virgen Madre de Dios, con su esposo San José, con los apóstoles y los mártires, San Luis Gonzaga y todos los santos, por cuya intercesión confiamos obtener siempre tu ayuda. Te pedimos, Padre, que esta víctima de reconciliación traiga la paz y la salvación al mundo entero, confirme la fe y la caridad de tu Iglesia peregrina en la tierra, a tu servidor, el Papa León XIV, a nuestro obispo Galo, al orden episcopal, los presbíteros y diáconos, y a todo el pueblo redimido por ti. Atiende los deseos y súplicas de esta familia que hoy has congregado en tu presencia en el domingo, día en que Cristo ha vencido la muerte y nos ha hecho partícipe de su vida inmortal. Reúne en torno a ti, Padre misericordioso, a todos tus hijos dispersos por el mundo, a nuestros hermanos difuntos y a cuantos murieron en tu amistad, recíbelos en tu reino, donde esperamos gozar todos juntos de la plenitud eterna de tu gloria. Por Cristo, Señor nuestro, por quien concedes al mundo todos los bienes. Por Cristo, con Él y en Él, a ti Dios Padre omnipotente, en la unidad del Espíritu Santo, todo honor y toda gloria, por los siglos de los siglos. Amén. Dirijamos nuestra oración al Padre de todos diciendo: Padre nuestro que estás en el cielo, santificado sea tu nombre, venga a nosotros tu reino, hágase tu voluntad en la tierra como en el cielo, danos hoy nuestro pan de cada día, perdona nuestras ofensas como también nosotros perdonamos a los que nos ofenden, no nos dejes caer la tentación y líbranos del mal. Líbranos de todos los males, Señor, y concédenos paz en nuestros días, para que, ayudados por tu misericordia, vivamos siempre libres de pecado y protegidos de toda confusión, mientras esperamos la gloriosa venida de nuestro Salvador Jesucristo. Tuyo es el reino, tuyo el poder y la gloria, por siempre, Señor. Señor Jesucristo, que dijiste a tus apóstoles: la paz les dejo, mi paz les doy. No tengas en cuenta nuestros pecados, sino la fe de tu Iglesia, y conforme a tu palabra, concédenos paz y unidad, tú que vives y reinas por los siglos de los siglos. Amén. La paz del Señor esté con cada uno de ustedes. Nos damos el saludo de paz.

Este es el Cordero de Dios, el que quita el pecado del mundo. Felices los invitados a la cena del Señor. Señor, no soy digno que entres en mi casa, pero una palabra tuya bastará para sanarme. Que el cuerpo y la sangre de Cristo nos guarden para la vida eterna. Amén. Amén.

Cristo, protector de nuestras vidas, nos regala en la comunión la fortaleza necesaria para avanzar en la alegría y las adversidades. Acudamos orantes a comulgar, acompañamos este momento con el canto.

comunión espiritual. Creo, Señor mío, que está realmente presente en el Santísimo Sacramento del altar. Te amo sobre todas las cosas y deseo ardientemente recibirte dentro de mi alma. Pero, no pudiendo hacerlo ahora sacramentalmente, ven al menos espiritualmente a mi corazón. Y como si te hubiese recibido, te abrazo y me uno todo a ti. Oh Señor, no permitas que me separe de ti. Amén.

0: Alma de Cristo, santifícame. Cuerpo de Cristo, sálvame. Sangre de Cristo, embriágame. Agua del costado de Cristo, lávame. Pasión de Cristo, confórtame. Oh buen Jesús, óyeme. Dentro de tus llagas, escóndeme. No permitas que me aparte de ti. Del enemigo malo, defiéndeme. Y en la hora de mi muerte, llámame y mándame ir a ti, para que con tus santos te alabe por los siglos de los siglos. Amén. Y avisar de que este jueves a las 19 horas en la misa por los enfermos aquí en el Templo Catedral, el jueves 25 de junio a las 19 horas. Y recordar que ya el sábado es el último sábado de junio y tenemos misa tempranito a las 8 de la mañana en el Santuario de la Virgen del Carmen en el Cerro. Entonces, los valientes que nos quieran acompañar, bienvenidos allá en el Cerro el sábado a las 8 de la mañana.
1: Gracias, Padre Marcelo. Queremos, como parroquia, entregar un pequeño presente por el Día del Padre, por ser usted nuestro Padre Espiritual. Muchas gracias.

0: con un par de centímetros más yo caiba dentro de la bolsa de los regalos, gracias a Dios. Bueno, es el día del padre. Y ahora vamos a bendecir a los papás. Se van a sentar todas las señoras e hijos y se van a quedar de pie los caballeros que son papás para bendecirlos. Es un día especial, queremos que sean imagen del Padre bueno, de Dios Padre, y también que sean imágenes de San José, que cuidó y protegió a la Sagrada Familia. Ustedes también son signos de eso. De José hay que pedirle a San José que los bendiga y que el amor del Padre bueno se manifieste en cada uno de ustedes. Hacemos oración. Señor Dios, Padre bueno, Creador del género humano, tú enviaste a tu Hijo Jesús para redimir y salvar a los hombres. Él quiso nacer de una familia como la nuestra. Le diste a la Virgen María como madre y a San José como padre. Te pedimos por estos padres para que, ejemplo de San José, amen a sus hijos, los cuiden y protejan, y sobre todo, les enseñes a amarte a ti, que eres nuestro Padre del Cielo. Te sirvan en todo y alcancen felizmente la vida eterna. Te lo pedimos a ti, que vives y reinas por los siglos de los siglos. Amén. En el canto final vamos a pedir que vengan a buscar un regalito, como el Día de la Mamá, de la misma dignidad que el Día de la Mamá, para que no haya ninguna diferencia ni distensión. Vamos a ponernos ahora todos de pie para hacer oración. Renovados con el corazón de Cristo, de tu Hijo, imploramos, Señor, tu clemencia. Haz que en la plenitud de la redención alcancemos lo que celebramos en cada Eucaristía. Por Jesucristo nuestro Señor.
1: Amén.
0: El Señor esté con ustedes. Y que el Señor Dios Todopoderoso nos colme con su bendición. En el nombre del Padre, y del Hijo, y del Espíritu Santo. Amén. Podemos quedar en la paz y en la alegría del Señor.
1: Demos gracias a Dios.
0: Muy linda y bendecida jornada para los papás, para los Luis y para la Luisa. Bendecida semana a los que celebran los Juanes, por ahí algunos, bendiciones también. Nos despedimos con el canto final. Y los papás pasan aquí adelante a buscar sus regalitos.

0: Ave María Purísima,
1: sin pecado concebida.
0: Sagrado Corazón de Jesús,
1: en ti confío.
0: Sagrado Corazón de María,
1: sé la salvación del alma mía.
0: Buenas tardes, hermanos.

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1: 1:15 p.m.
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pan y su memoria de los trigos, por la sal de los mares, por el agua de los ríos y lagunas, por el verde de los campos y cultivos, por el sol que nace en el este y por la cruz del sur que nos señala el rumbo. Toda la región del Maule es una canción que compartimos. Desde este momento presentamos

0: la cueca. Con una frase, el que la hace la paga. No hay que olvidarse.
1: Me gusta bailar la cueca, pero esa bien rechilena, señor. Esa cueca campesina que cantaban en mi tierra cuando se armaba la rosca, allí mismito en la era, al lado del trigo limpio, de la trilla yegua suelta, cuando estaba todo listo para echarlo a la carreta y los peones agotados y empolvados como cresta dejaban de lado todo para dar comienzo a la fiesta. Ahí quedaba olvidada la faena y herramienta, también las bestias sudadas, cansadas y polvorientas después del arduo trabajo para obtener la cosecha. Así me gusta la cueca, esa que nace del corazón mismo de las vihuelas, esa que baila el campesino con ojota, pues señor, a pata pelada o como sea.

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Tuitos bajo la rama, los peones y sus parejas.

la fiesta. Lindas tallas y refranes, y los brinde a copa vuelta, los dichos y también las payas de algunos que eran poetas. Así conocí las trillas, esas trillas yegua suelta, pues señor, que se hacían allá en mi tierra, y que todavía a esta altura más de algún recuerdo queda, ya que allí todos los huaynas aprovecharon la fecha para hablarle en el oído a las niñas veinteañeras. Y muy luego...

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0: llegar cuica, poñón. Llegó el 18 otra época, compadre.
1: No te bromando, compadre.
0: Ya estamos ya, poñón, para bailar cuica.
1: Y comer una buena empanada.
2: Me recondenaré, señores.

Muy bueno, con Piolín, la historia del coco, del palmero también.

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1: 2:05 p.m.
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1: 3:03 p.m.
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1: 3:58 PM.
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1: 4:56 PM.
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1: 5 de la tarde con 57 minutos.

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1: 6 de la tarde con 57 minutos.

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